0: De su carrera, cita a la prensa. Tiene sobre la mesa una oferta del Manchester United de Alex Ferguson y anuncia que se retira, porque viene el fin del mundo. Bienvenidos a Colistas, historias raras del fútbol. Hoy, Carlos Roa, el Lechuga, el arquero que se retiró para esperar el apocalipsis. Primero, ubiquémonos. 1999. El mundo entero vivía obsesionado con el efecto 2000, que los computadores iban a colapsar a medianoche. En el cine, Matrix nos volaba la cabeza. En las radios, Ricky Martin con Living la Vida Loca. Y en Chile, la tele era de la fiera y el país se preparaba para votar entre Lagos y Lavín. Un planeta con los nervios de milenio. El escenario perfecto para esta historia. Carlos Roa era santafesino, formado en Racing, campeón de la Copa Conmebol con Lanús. Le decían lechuga porque era vegetariano, así de simple. Y en el 97 partió al Mallorca de Héctor Cooper, donde se convirtió en uno de los mejores arqueros del planeta. Francia 98, octavos de final, Argentina contra Inglaterra, penales. Roa le ataja a Ince y a Batti y Argentina sigue viva. Se convierte en héroe nacional, el arquero titular de la selección. Y la temporada siguiente, en Mallorca, fue aún mejor. Supercopa de España ganada al Barcelona, final de la Recopa de Europa y el trofeo Zamora al arquero menos batido de toda la Liga Española. Entonces sonó el teléfono grande. El Manchester United buscaba reemplazo para Peter Schmeichel. Ferguson lo quería a él, una fortuna sobre la mesa, el club más poderoso del mundo. Y Roa dijo que no. Convocó a los periodistas y lo soltó, textual. He sido un mal cristiano. Hay que tener fe, agarrar la Biblia y dejarse guiar por Dios. Era adventista del séptimo día y para su iglesia el sábado es día sagrado de reposo. Nada de trabajar. Y en Inglaterra, como en todos lados, el fútbol se juega el sábado. Pero el rumor que corrió por el mundo del fútbol fue otro. Que el Lechuga estaba convencido de que el cambio de milenio traía el fin de los tiempos y que no tenía sentido firmar un contrato de 5 años si el mundo duraba 6 meses. Y se fue, a los 29. En la cima, un año entero de retiro voluntario, dedicado a su familia y a predicar. Mientras Ferguson, resignado, buscaba arquero en otra parte. Y entonces pasó lo que todos sabemos. El 1 de enero del 2000 amaneció.
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0: Hola, hola, ¿qué tal? ¿Cómo están? Tengan todos ustedes muy, pero muy buenas noches. Damos comienzo a Ecos de la Pampa en el día de hoy, donde le tenemos tantas cosas para contar, especialmente de la Pampa, recuerdos lindos, preciosos, y por supuesto que en esta oportunidad me acompaña Jonathan Sáez.
1: Petete, ¿cómo estás, Petete?
2: ¿Cómo estamos? Muy buenas noches a todos los chicos y chicas y público en general de este gran programa Ecos de la Pampa por la 89.7 FM7 de Antofagasta. Así que bienvenido a todos y vamos a comenzar entonces este gran programa dedicado netamente a lo que es la Pampa Salitrera. Anécdotas, historias y muchas otras cosas más, Miguelito. ¿Eh?
0: Pues bien. Oye, ¿se escucha bien? Sí, está bien.
2: Después vamos a hacer cambio de...
0: ¿O lo cambiamos al tiro?
2: ¿No? Al tiro nomás.
0: Al tiro
2: nomás. Ya, vamos.
0: ¿Ahora?
2: Ahora sí, a ver.
0: Hola, hola.
2: Ahí sí.
0: Ahí
2: pues.
0: Sí. Ya, este...
2: Fuera.
0: Ya, vamos ya.
2: Sí, se escuchaba muy chicharriento este...
0: Ah, ese que está fallando.
2: Sí, ese. Así que hay que marcarlo ahí para que lo arreglen.
0: Apáguelo ahí, hermano, entonces. Ya. Desde los cero.
2: Sí, ya está apagado el tonto ya.
0: Bueno, importante, ¿no es cierto? En el día de hoy, donde queremos conversar con respecto, siempre en octubre, ¿verdad? En octubre, ¿qué es lo que llega en octubre?
2: La primavera,
0: la
2: pues.
0: Primavera, ¿eh? ¿Verdad? Llega la primavera, aunque la primavera llega en septiembre, pero igual en pleno octubre estamos al 100% con la primavera. Y para eso, lógico que hacemos unos recuerdos lindos de la Pampa, pues, cuando llegaba la primavera. Vamos a hablar, por ejemplo, del año 60, 70, 80, 90.
2: Todo lo que se hacía en ese tiempo, ¿eh? Se hacía que creo que un festival, ¿o no?
0: Bueno, se hacían muchas cosas. Primero que todo, en la época del 60, 70 más o menos, se hacía lo que era las Olimpiadas de Primavera.
2: Eran como las del verano, pero primavera.
0: Primavera, pero ¿qué es lo que pasaba? Que aquí participaba la empresa, o sea, la sección de trabajo. En esa época.
2: ¿Las filiales?
0: No existían las filiales todavía, se te está hablando del año 60.
2: Ah, ya, solamente era una sola...
0: La sección de trabajo, por ejemplo, los molinos, tornería...
2: Granuladora, chancado.
0: Exacto. Cada cual, ¿no es cierto?, sacaba su candidata a reina... Y se hacían actividades deportivas, recreativas, culturales.
2: Oye, qué bonito eso, ¿ah?
0: Era bonito porque cada cual quería estar bien representado. Y hay muchas anécdotas también acá, ¿está? Especialmente con la gente trabajadora que participaba de esta Olimpiada, porque ahí quienes estaban, tenían que estar a cargo de todo eso, eran los jefes de departamento.
2: Ah, y ellos eran como los coordinadores.
0: Exactamente, coordinadores de cada, vamos a hablar de cada grupo, ya
2: el
0: grupo.
2: ¿En ese tiempo existía el yodo?
0: No,
2: todavía no.
0: No.
2: Ah, ya.
0: No, existía todo lo que era la parte de
2: producción. Proceso del salitre.
0: El salitre.
2: Y los derivados, bueno, el yodo es un derivado, pero...
0: Se fue, claro, ya con el tiempo vinieron a aparecer después del salitre... Cuando ya el salitre pasó a sintético, ¿no es cierto? Empezaron a buscar la fórmula de los derivados del salitre. Ahí entró el yodo, el borato, el murato,
2: el azufre,
0: el muriato, ¿cómo se llama? La pólvora que se. La pólvora era nitrato.
2: Nitrato de sodio.
0: Entonces, todo eso, como te digo, se empezó a armar cada sesión de trabajo. Los que venían siempre eran los primeros puestos, eran la maestranza y los molinos.
2: ¿No? Ah, sí, chancado.
0: Maestranza y molinos, todo eso. Porque, y la mina. La mina, porque la mina era extensa la mina.
2: Sí, pero más grande.
0: Claro, así que se hacían actividades recreativas, deportivas. Y se finalizaba con, ¿cuánto se llama? Un carro alegórico. Y cada cual quería tener el mejor carro alegórico, ¿verdad? El mejor carro alegórico. Y aparte de eso, ya después con un gran bailable que
3: En realidad era extraordinario, participaba tanta gente.
2: ¿Y el baile se hacía en la social?
3: En el local de la social deportiva.
2: Ya, sí, ahí siempre se hacían los bailes. ¿Ah? Ahí siempre se hacían los bailes.
3: Es que era un espacio más grande.
2: Sí, po.
3: Más grande que el club era bonito, todo presentable, pero era muy chico.
2: Para tanta gente.
3: Para tanta gente. Ahí en la social, más o menos, cerca de 800 personas, casi 1000 personas.
2: Sí, era grande.
3: No, era grande.
2: Sí, ahí.
3: Claro. Entonces, por eso es que se hacían toda esta actividad bien bonita y. Y no existía la envidia ni la pelea en esa época.
2: O sea, se tomaba igual y andaban los borrachitos como siempre, pero no era como ahora. O sea, igual.
3: No, yo no estoy hablando de curados. ¿Sí? ¿Cuánto tú sabes que hace? Ah, que aquí, que los puntos, que el árbitro. No, ahí se aceptaba de todo. Se aceptaba de todo y eso era lo importante porque la gente reconocía lo mejor.
2: Es que quizá igual andaban al mando de la jefatura.
3: Sí.
2: O sea, igual era.
3: ¿Sabes tú que, por ejemplo, en el caso de los carros alegóricos, los que siempre ganaban así, eran los de Maestranza? Porque la Maestranza ahí participaba, aparte de lo que es la Maestranza misma, estaban los chicos del taller eléctrico. Entonces hacían unas cosas realmente espectaculares, ¿no? Unos carros alegóricos. Y esto me acuerdo yo, por ejemplo, bueno. Hace poquito los dejó una, era reina que tuvo en esa época estas Olimpiadas del Salitre, se llama. La Eliana Vega, que falleció hace poquito, ¿no? Así que un abrazo, un besito para ella ahí al cielo, para la Elianita Vega, que era una linda mujer.
2: ¿Sí?
3: Una linda reina en esa época. Así que.
2: ¡Ay, tanta gente que se ha ido!
3: Claro, así que por eso es que te digo yo que. Todos son recuerdos maravillosos que se vivieron en esa época en la Pampa Salitre.
2: Eso fue los 60 y 70.
3: Claro, más o menos.
2: Bueno, yo soy del 80, yo recuerdo la Olimpiada del Salitre.
3: Eso lo vamos a ver un ratito más, porque sí. Ahora sabes que te invito a que veas y participes en lo que es el Centro de Investigación Histórico-Cultural Isaac Arcer Ramírez, con 16 años ya apoyando lo que es la cultura y la historia regional, ¿eh? El email para consulta está en el centro de Isaac Arce @email.com, ahí en ese correo, o puedes encontrarlo en Facebook como Centro Isaac Arce Ramírez. Un centro muy bonito que ve todo lo que es la parte, la cultura y la historia regional. Ahí te habla de, por ejemplo, de San Pedro de Atacama, de la salitrera, de todo.
2: Todo lo que sea turismo.
3: Con fotografía y todo eso. Así que es muy bonito y. Si usted está escuchando esto, métase ahí al correo, participe de ellos también si quiere participar. Así que en este Centro de Investigación Histórico-Cultural Isaac Arce Ramírez.
2: Bacano, ya.
3: Bueno, ¿vamos a un temita musical, Petitito?
2: Sí, vamos a amenizar un poquito. Vamos con Donato y Estefano, es un tema genial ese, ¿eh? Vamos.

0: 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Bueno, dentro de lo que estábamos conversando en la época de los 60, 70, donde se hacían las
1: actividades
0: de salitre.
1: No, la Olimpiada de la Primavera.
0: ¿De la Primavera?
1: Sí, después salió un salitre.
0: Sí. Sí. Pero se hacía en la época de Primavera.
1: Ah, sí, pero la de salitre igual, sí. Después.
0: Sí. No. Claro, porque después se formaron las filiales y ahí...
1: Ahí sí, lo que yo estaba conversando contigo.
0: La Olimpiada de salitre.
1: Sí. Y creo, bueno, pero era solamente Pedro Aldía o también María Elena no, participaba.
0: No, era aparte.
1: Ah, era todo general.
0: Aparte, acá María Elena hacía su Olimpiada.
1: Ah, ya, no era Pedro así como Aldía, una competencia.
0: No, ya. No, se hacía. Pedro Aldía hacía la suya, María Elena la de ella, Vergara, Coya.
1: Yo creo que si se hubiese sido juntos, uy, qué manera agarrarse a combo ya, porque en ese tiempo se tenían como bronca entre Pedro y María, ¿o no?
0: No, pero lo otro, después ya con la Olimpiada del Salitre, cuando volvió, ahí ya fue a nivel de filiales.
1: Ya, tipo.
0: Filiales, estaba Selmaza.
1: Selmaza, mi papá trabajó con Selmaza igual.
0: Sí, tu papá estaba en el taller de México.
1: Sí.
0: A nivel de también Selmaza, estaba lo que es yo, estaba la mina, Somich.
1: ¿El 500 Ayuya quién es? ¿Quién es ese?
0: ¿Ah? Así que eso, como te digo.
1: ¿Cómo sabe tanto el Patricio?
0: Sí, ese pato. Así que por eso te digo, ahora tú, fuera del micrófono, me hiciste una consulta. Así, dentro de la Olimpiada había boxeo. No.
1: Eso sí, no.
0: El boxeo era a nivel competitivo.
1: Ah, ya, pero no era parte de la Olimpiada. Ya. ¿Ah? ¿No era parte de la Olimpia?
0: No, el boxeo, por ejemplo, llegaban púgiles de la asociación de María Elena, de Tocopilla, Calama, Chuy y Camara. Pero no participaban de lo que era la Olimpia. E incluso hubo boxeo en el cual se trajo a Martín Vargas, a Benedicto Villablanca,
1: Cardenio Ulloa.
0: El Cardenio Ulloa, que dentro de todo lo que era como pugilista, también cantaba, hacía su show.
1: Ah, sí.
0: Sí, cantaba uno o dos temitas y.
1: Showman.
0: Sí, no, sí, se las daba el flaco.
1: Había alto cantante allá en Pedro Aldía.
0: Ah, sí, no, pues eso de los cantantes, otra cosa ahí. Pero lo importante de todo, es que todos participábamos, ¿ya? Y las actividades, lo que por ejemplo las actividades en la Olimpiada del Salitre. Se hacía para la gente, por ejemplo, ya que llegaba de María, de todas las filiales, se hacía un show.
1: Sí, pues.
0: Un show.
1: Sí.
0: En la hora de colación. Ahí se hacían un show. Ahí estuve a cargo yo desde dos veces.
1: Era un sobrino de Cervantes.
0: ¿Ah?
1: Era un sobrino de Cervantes, dice.
0: No, porque ese era un cabro que vendía, era flaquito, así
1: que le sacaba. ¿El 500 Ayuya? Era choro y de. Pff.
0: No, sí, fue pugilista también, pero que era igual que Quilona. Quilona también existió el Quilona, que era un trabajador de allá arriba de la. De estos que andaban en el agua, no me acuerdo cómo se llamaban. Se subía al ring. Así a las veces, ahí calentaba, mientras llegaba el otro, ¿verdad? Las tirantes
1: se presentaban. Ah, se creía el mejor y andaba claro, así, ¿no? Moviendo. Sí,
0: ¿verdad? Empezaba la pelea, ¡pa! A tierra.
1: ¿Al tiro?
0: Por eso le pusieron el Quilona.
1: Ah, ya.
0: ¿Entendí?
1: El Quilona, vos.
0: Hubieron varios pupilistas buenos en esa época.
1: ¿Y cuál es la...?
0: En la época más atrás, por ejemplo, está el Negrete. Está en la antigüedad.
1: ¿Y cuál es la diferencia entre un boxeador y un pugilista? ¿La diferencia?
0: ¿De qué?
1: ¿Entre un boxeador y un pugilista o es lo mismo?
0: No, lo mismo.
1: Ah, pero se le llama así.
0: Sí, es que pugilista o guapo, futbolista o vuelva
1: a ¿boxeador entonces se le tiene que llamar?
0: ¿Boxeador?
1: Bueno.
0: Es que el boxeador es el deporte, el boxeo, del boxeo. Y pugilista es el hombre que hace el boxeo.
1: Ah, ya, yo desconocía eso.
0: Claro, por ejemplo, voy a presentar en este rincón al pugilista Petete.
1: Che, su contendor. Le saco la cresta a todo el tiro. Su
0: contendor. El chili.
1: Ah, no, ahí el chili me pega, bo.
0: No, y lo mejor de todo que en las tribunas no faltaba los que empezaban a tirar talla. En una estaba viendo una pelea, no voy a decir quién estaba recibiendo harto castigo. Y salta un compadre en la tribuna y dice, y grita, porque gritaba.
1: El gitano.
0: Y gritan y gritaban. Por ejemplo, ¡Enzo! ¡Para la pelea para que el hombre que está ahí se enderezquese!
1: Quiera enderezarse.
0: Quiera levantarse. Para que se enderezquese. Es que la gente de Guasito. Para que se enderezquese el hombre ahí. ¡Oh! ¡Para la pelea para que el hombre se enderezquese!
1: Oye, que hablan del gitano. ¿Era el gitano?
0: No. Esa fue una velada bocítica que organizamos. Y resulta que eran 6 peleas la velada. Y 2 se echaron para atrás porque quisieron pelear. Entonces, como eran 6 peleas, había que rellenarlo. ¿Cómo lo hacemos? Y en esa época habían dos gitanos. Había gitanos. Ah, y andaban los gitanos por ahí.
1: No era el vendedor.
0: No, gitanos, que llegaban en carpa. Y pescamos a 2 cabros gitanos. Y, oye, ¿quieren pelear? Por ejemplo, ya por 5 mil pesos cada uno. Ya, no lo quitaron ningún problema. Y lo hicimos subir al ring, lo presentaron.
1: Le sacaron.
0: ¿Eh? No, bueno, una pelea de callejera, hasta patadas a los gitanos. Y uno salió llorando.
1: Ay, Dios mío.
0: ¿Entendí? Ese fue el espectáculo de los gitanos.
1: Oye, a todo esto, ¿qué será del gitano? El que vendía.
0: Está en Calama, tengo entendido.
1: ¿Pero está con vida o está?
0: Está en Calama.
1: Ah, ya.
0: Allá tengo entendido que está. Ahí murió la señora, la gordita que
1: Falleció la esposa.
0: Claro, falleció la gordita. Vendían confit, te vendían de
1: eso. Sí, pues, en Pedro era gitano y en María era la chispita.
0: No.
1: O sea, como el ícono de las personas que vendían cosas.
0: Él, el gitano, es hermano de la chispita.
1: Ah. No tenía idea, güey.
0: Sí, pues, son hermanos en la vida real.
1: Sí, pues. Ah, mira. Sí, pues, pensándolo bien, se parecen harto, ¿eh? Se parecen harto pensándolo bien, ¿eh?
0: Sí, pues la chispita. La chispita.
1: Tan simpática que la chispita, güey.
0: No, y la chispita cuando había show. Y le tocaba animar. ¡Ah! ¿Cómo quisiera que fuera pollito para chupar esos huesitos?
1: No, y tenía buen físico la señora, ¿eh? No, sí, la vi, era bien guapa la señora.
0: Ella era viejita en esa época. Era muy bien. Y la tiraban a la chispita.
1: Estaba bien conservada la chispita aún.
0: Sí.
1: Ya debe estar viejita ya.
0: Ahora, si hay alguien que está escuchando y ¿cuánto se llama? Escuchando allá en la Pampa y está la chispita, alguien que le mandamos saludos a la chispita.
1: Oye, mira, acá el Pablo dice, el entrenador fue don Carlos Chovismo, y hubieron grandes boxeadores en Pedro, el Chato González, el Chino Brievo y Mango Araya. Mingo Araya, ahí está.
0: Mira, estos cabros, el Chato González, un buen pegador, tenía un golpe igual que el Martín Vargas. Pero, en fin.
1: No, era un viejito que.
0: No, era cabrón, ¿no? Así todavía es cabrón.
1: No, pero en la época mía, en la época de los 90, ¿no era un viejito que se sentaba en la plaza?
0: No.
1: Que
0: no.
1: Me decían que fue boxeador ese caballero.
0: No. Este era cabrón, ¿no? Pero tenía un golpe, pero. Bueno. El Mingo también era otro de los pugilistas que incluso participó como seleccionado de la segunda región. Y me tocó a mí ir como de presidente de la delegación a Talca. Allá fue el nacional. Y de hecho, los peregrinos que viajaron fueron el Viterbo Araya.
2: El chino. El Viterbo. No lo conocíais tú. No. Viajó el Mingo en esa selección también. El Mingo Araya. Y viajaron unos pugilistas de Chuquicamata y Tocopilla. Fueron 10 pugilistas. Y me tocó a cargo de ir de esa delegación allá al nacional en Talca. Donde fue sede Talca. Y su sede fue Constitución, Parral, Curicó y Linares. Todas esas partes. Y el único que llegó como vicecampeón fue Valdebenito, que era de Tocopilla. O sea, perdón, de Chuquicamata.
1: Pero Pedro no sacó ningún título, no, así, nada, ni un segundo lugar.
2: No, al nosotros como carta llevamos al Mingo Araya. Y al Chato, pero no, le tocaron. Al Mingo le tocó un guaso de allá de Osorno, no sé si era Osorno, no sé qué lado. Le mandó un solo, estate quieto, lo hago.
1: Es que tenía su técnica para golpear y dejarte noqueado de una, vos.
2: No, es que sabes que va el golpe.
1: ¿Sí, po?
2: Sí, o sea, el golpe.
1: Por eso, tú, acá.
2: Tú pillas a uno con un golpe, hasta ahí no va.
1: Creo que un fuerte golpe en el mentón te dejaba perolona.
2: Ah, te dejaba
1: al tiro.
2: Pajarito.
1: Sí. Y no cago al tiro.
2: No cago, tú la sabes. ¿Vamos a un temita musical, que te digo?
1: Sí, vamos a recordar a Pedro Fernández, este gran cantante mexicano, con su gran éxito. Oh, vamos, fueron 3 años. Me acuerdo que esta canción la cantó Marcelo Marabolí en un festival.
2: ¿Eh? Ah, Marcelito.
1: Fuerte el abrazo al cielo a Marcelo Marabolí.
2: Regalón el Marcelo Marabolí.
1: Vamos a la música.

0: De La Pampa, aquí en Radio FM 789.7, con todas las historias de La Pampa salitrera, que estamos ahí comentando junto a Miguel todas esas olimpiadas que se hacían en La Pampa en general, ¿eh?
1: La olimpiada, y también estuvimos pasando, ¿verdad? Que era el boxeo. Claro, hubo muchos pugilistas, un montón de pugilistas que participaron allá en La Pampa y hacían peleas buenas, ¿no? Por ejemplo, los otros que siempre se esperaban pelear del Cervantes. Después llegó el Pedriotti.
0: Chuta.
1: El Pedriotti también, bueno, el pugilista. Y así, pues, como digo, el Jorge Aguilera era el Quilona.
0: ¿El Quilona?
1: ¡Para en esa pelea para que el hombre se enderezquese!
0: ¡Se enderezquese!
1: Y así habían una, ¿cuánto se llama? Varias anécdotas bonitas.
0: Oye, pero ¿el auditorio fue construido al principio de Pedro o después?
1: No, al principio.
0: ¿Siempre fue al principio?
1: Todo lo que era el centro, el corazón de Pedro.
0: El centro cívico.
1: El auditorio, la cancha de básquetbol, la plaza, el teatro después, porque antes estaba el teatro de lata y ahí. Y así, pero como te digo, mucha gente pasaba, especialmente lo que es el auditorio, porque el auditorio se hacía en los festivales, buscando una voz en primavera, un show, las veladas también a veces de los colegios, ¿me entendí? Entonces siempre se usaban todos los locales.
0: ¿Y alcanzaste a conocer el mercado que está? ¿Te incendió?
1: Ah, sí.
0: Sí, era como parecido al portal Lautaro, ¿no?
1: Sí. Mira, en el 94, en el año 1994, yo estaba en la IGD junto con Julio Gómez.
0: ¿Ya?
1: Hicimos un proyecto de un estadio techado para Pedro Valdivia.
0: Ah, ya.
1: Y ese estadio techado iba a ser construido ahí donde estaba la Barrabás.
0: La Barrabás, sí. Y al final, pasó lo que pasó.
1: El proyecto, todo estaba en la plata de IGD y de la MUNI. Y me llama un día don Eduardo Bovenry, gerente de ese PUEME, y me dice: Miguelito, venga para acá, por favor, quiero conversar con usted que mueve masa del deporte, cosas así por el estilo, y tengo entendido que tienen un proyecto que hicieron para un techado aquí en Pedro Valdivia. Me dijo: ¿sabe qué? No lo haga. ¿Por qué? Porque Pedro Aldía cierra el 96 y ya está difícil que cierra el 96.
0: ¿Y cerró?
1: Ah, y ahí, como te digo, fue como un balde de agua fría, y teníamos las plata, teníamos todo. Así que con Julio Gómez tuvimos que echar para atrás todo el proyecto, devolver las plata, todo.
0: Pero fue...
1: No, la plata no la tuvimos en la mano, no, pero ya estaban aprobadas todo.
0: Pero al final se cierra por tema de contaminación, ¿no?
1: Por tema de la contaminación.
0: Ese fue el... porque, bueno, se hablan muchas cosas, que aquí, que allá...
1: No fue la contaminación.
0: Pero fue la contaminación que cerró Pedro Valdivia.
1: Lo que me explicó don Eduardo
0: Valdivia. Ah, ya.
1: Lo que pasa es que hemos recibido muchas multas.
0: No, porque...
1: Es que, ¿sabes qué? Lo que pasa es que en esa época estaba en un gobierno de izquierda.
0: Ya.
1: Entonces, como... Pedro Valdivia y todo eso era de derecha.
0: Uh-huh.
1: A mí me gusta hablar de política, pero... Entonces, el Servicio Nacional de Salud a nivel nacional, parte de la Solimis, por el asunto de la contaminación.
0: Sí, y era harta la contaminación.
1: Todo el mundo lo conoce. Porque uno llegaba de la pega, se bañaba, salía de la calle, quedaba ahí empolvado, ¿sabes?
0: No, sí, pues sí, todos sabemos que en Pedro la tierra era...
1: Y ahí, y en realidad fue el 96. El 96 fue el cierre, pero a mí este caballero me lo dijo en noviembre del 94. Y en diciembre del 94 hice yo un cassette de esos grandes, de los Betamax.
0: Sí, los Betamax.
1: Y ese yo, donde dice, recorrí calle por calle, las partes principales.
0: Ah, no.
1: Conversé con la gente.
0: VHS. Sí.
1: Conversé con la gente, todo, pues ya sabía. El año 94 yo ya sabía que se cerraba.
0: No, mi papá también sabía eso. Sí, él...
1: Es que...
0: ¿Se quedó callado o no?
1: La empresa entró a hablar con toda la gente en primer lugar del

0: lo que es la parte gerencia, jefatura y cosas por
1: el estilo. Sí, pues mi papá era supervisor ahí, claro, ese tiempo, entonces...
0: Por eso te digo, y a mí el gerente me llamó porque como yo era, era dirigente del Consejo Local de Deporte y todo eso, entonces me llamó, me dijo que por favor no le hiciera huelga, llamar a la huelga. Pero no, pues sí, era... Todo el mundo conocía eso, de que la contaminación la teníamos.
1: Mira, acá Pablo Fernández hace una pregunta. Pero si era por contaminación, ¿por qué no cerraron María Elena igual?
0: No, es que María Elena era distinta.
1: ¿Por qué? ¿Por el tema...?
0: Por el clima. El viento siempre fue de mar a cordillera. Entonces, ¿qué es lo que pasa? Es que a
1: la ubicación geográfica.
0: La ubicación geográfica de Pedro, de los sitios, pasaba por Pedro. Y antes no pasaba. Pero ¿qué es lo que fue el error grande? El error grande fue que cuando contrataron a Moite los camiones, no fueron a botar el río cuando iban los carros, camiseros, ¿te acuerdas?
1: Sí.
0: Sino que empezaron a subir el muro de los ríos.
1: Sí, al ladito.
0: Y al subir el muro de los ríos, la tierra chocó ahí.
1: Tapaba.
0: Y se fue para el campamento.
1: No así María Elena, que era la empresa, ahí, el campamento, y se iba. Tienes razón, porque el río.
0: El ripio de los cartuchos y todo eso, de los molinos, pasaba derecho por encima de las tortas de ripio para afuera.
1: Sí,
0: no entraba al campamento casi. Exceptuando que el viento diera para el campamento, ahí entraba. ¿Me entendí? Pero cuando se contrató a Moite y levantaron el ripio, por economía, para ahorrar los costos de petróleo y cuestiones, porque darse una vuelta con el camión allá donde iban antes era mucha plata. Entonces la subieron ahí, ¿no? Empezaron a subir ahí el cerro.
1: Sí, pues taparon todo lo que era. Entonces, el polvo era más denso.
0: Chocó ahí y se metió al campamento. Y ahí, pero era todos los días.
1: Sí, porque como digo yo, como ese polvo era más denso, entonces por ende tenía que asentarse y empezaba por todo Pedro. Era una cosa geográfica. Entonces María Elena, usted sabe, ella, Pablo, entonces era por tema geográfico.
0: Claro, María Elena no, pues María Elena estaba el campamento, o sea, el molino, y hacia el este, hacia Chuqui Camata, estaba ahí para allá.
1: Sí, pues se iba para allá todo. De vez en cuando no hacía para el campamento.
0: Ahí recién se iba para el campamento.
1: Pero solamente tapaba algunas casas nomás de la parte del frente del chancado en ese tiempo.
0: Chancado,
1: sí, tiene razón.
0: Claro.
1: Pero hay algunos que hablan que fue por temas políticos, que no, ganó, que Pedro ganó el no, creo, una cosa así, que...
0: No fue.
1: Y nadie le quita la cabeza a esta gente, bueno.
0: No.
1: Ya saben ya, por contaminación, chicos. Bueno.
0: Pero es así, o sea, hay gente que, bueno, mucha gente que cuánto se llama, se supo de la situación, todo, y más de algunos también, pues. Y ahí, bueno, la empresa es dueña de su sitio y cerró, ¿no? Si incluso ahora puede llegar y cerrar, pero al día y se cierra todo y ya, ¿no? Ahí morimos todos, ¿no? Igual María Elena. Pero hay un compromiso en María. Hay un compromiso. Y esto, ¿sabes tú que María Elena no se puede cerrar?
1: ¿Por ser comuna?
0: No.
1: ¿No? ¿Por?
0: En María Elena se hizo un acuerdo escrito, ojo, escrito, donde se cerraron en un hoyo varias cosas y ese hoyo se va a abrir
1: en 100 años más.
0: 100 años.
1: Ah, cuando hicieron la... no me acuerdo el nombre, pero... Sí. Un montón de cosas se enterró.
0: Exacto. Yo tenía una foto.
1: ¿Sí? Creo que hasta plata enterró. No,
0: de todo. Un montón de cosas. Gente que...
1: Aunque no va a faltar el chistosito que saque en la caja antes, ¿eh?
0: No, pero es que eso está así... Puta, son buenas cierre. Un cierre de cemento, pero... tendría que ir con una máquina perforadora para romper ese
1: bueno.
0: No, y está en pleno corazón de María Elena.
1: ¿En qué lado está?
0: Frente al kiosco Puli.
1: ¿Para el lado donde está el trencito?
0: Exactamente, está el tren.
1: Ya.
0: Ahí hay
1: como una placita chica que está ahí. Ahí está.
0: Ahí está.
1: Mira. Sí, pues. ¿Y el tren todavía está?
0: ¿Ah?
1: ¿El trencito todavía está ahí?
0: Yo creo que sí.
1: Oye, pero ese tren estaba...
0: En los años, Petete.
1: ¿Ah?
0: Igual la carreta que está frente a la comisaría ahí en María Elena.
1: Sí.
0: Era una carreta de mula.
1: No.
0: Las tiraban las mulas.
1: Sí, pues ahí ya...
0: Mira, vea, es pesadita la carreta. Y las mulitas las tiran y las tiran con carga de caliche.
1: Así que, oye, pero
0: animales,
1: ese, en ese tren todos jugábamos allá en Pedro y después ya los otros.
0: Las máquinas perforadoras,
1: sí.
0: El 9-10 viejo tenías que saldar esa puso, ¿no?
1: Chucha.
0: Y después la tecnología, uno solo arriba en una máquina, se corría y después apretaba botones y empezaba a perforar.
1: Ah, mira.
0: Entonces, todo lo fue cambiando la ciencia. En la cristal igual, pues. En la cristal, antes los viejos revolvían, se decía revolvían el salitre, ¿sí? Lo revolvían a pura paleta. Llegaban a transpirar los pobres viejos. Y
1: no,
0: vino una época que le compraron un sistema de maquinaria a Janssen, que era el asunto del azúcar. Entonces tenía aspas. Así que las aspas daban vuelta y ahí se eliminaron. ¿Cuánto personal se eliminaron ahí?
1: No había mucha automatización en ese tiempo, ¿no? Todo era pulso.
0: De a poco se fue moderando todo lo que era, como te dijera yo. Incluso el molino antes entraba de un carro, después empezaron a entrar de a dos. ¿Por qué? Porque se compró un molino que desechó Chucky Canata.
1: Las cunas. Ya que eran gigantes.
0: Claro. Y a mí, como yo trabajaba en Selmaz en esa época, me tocó a mí ir a buscar la cuna Chucky Camata en el camión de Selmaza.
1: Mira.
0: Y la montaron allá en Pedro Valdivia.
1: Sí, fue furor cuando trasladaron una por ahí por el año 80 y tanto, 89, creo que fue. Era inmensa. Una cuna que trasladaron al Chancado.
0: Claro.
1: Sí, me acuerdo que...
0: Ahí trabajaron en Bogotá.
1: Tomaban los carros, los daba vuelta, listo.
0: Trabajaron cualquier cantidad de viejos de Selmaza en esa época.
1: Y harto que se enfermaron algunos.
0: Sí. ¿Vamos a un temita musical?
1: Vamos, pero antes saludo a Juan Acuña, Joana Guerra, Jerry Rivera, Mauricio Camus, que ya se conectó. Mauricio Camus Glaser. Amigo, tú me podrás ayudar a compartir un video de mi nieta que fue seleccionada para en Barcelona, España. Estamos contra el tiempo. Ya, sí, no hay problema. Ya, saludos para Silvio Sixto Barrera, ¿cómo estás, Sixto? Saludos. Sí, Joana, compártelo, no hay problema, yo después lo comparto, ¿vale? Vamos entonces a la música. Vamos con recordar el baile prohibido. Pero esto es danzando la lambada, ¿eh?

0: Ecos de la Pampa en la FM 789.7 MHz para todos ustedes. 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
1: Así es.
0: ¿Le cuento unas pintoritas?
1: Dale, a ver.
0: Unas pintoritas, por ejemplo, de Collazur. En abril de 1948 se inicia en Collazur la construcción en forma experimental del primer estanque o poza de evaporación solar. Si los resultados son positivos, se contempla la construcción de 10 estanques. Como ya lo sabemos, dio excelentes resultados. En junio de 1934, su campamento contaba con 511 casas, Collazur, conformada por las siguientes calles: Delicias, Freire, Balmaceda, que era la principal, O'Higgins, Carrera, 18 y Pasaje Caupolicano. Y por último, el enorme reloj ubicado frente a la plaza sobre el techo de la pulpería fue comprado por el aporte de la comunidad collina mediante una contribución popular voluntaria. Por tanto, no se instaló durante la construcción de la oficina, sino tiempo después. Y su originalidad fue famosa en la Pampa salitrera, por pertenecer a una pequeña salitrera del antiguo sistema Shang, que era conocido como el orgullo de Collazur.
1: ¿Y por qué se lo llevaron a Tocopilla entonces? Si no lo dejaron en Marilena, que quede más cerca.
0: Que no sé qué, un dios visto bueno en la empresa, pues. La empresa tiene que hacerlo.
1: Pero yo lo he visto como no tan cuidado el reloj, ¿ah?
0: ¿Eh? ¿Allá en María?
1: O sea, en Tocopilla, ¿no?
0: No, no pasa nada. No, ¿cómo? No, ya no pasa nada.
1: Deberían devolverlo entonces, bueno.
0: Oye, te voy a contar, por ejemplo, que un día 15 de agosto del año 1935 se organizó el Conjunto Cultural y Artístico Pedro de Valdivia, que en el año 1943 obtuvo el primer lugar en el Concurso Nacional de Conjuntos Artísticos, realizado en Santiago y organizado por la Dirección General de Informaciones y Cultura del Gobierno de esa época. Participaron en este grupo artístico Manolo González y Humberto Chito Morales, ambos humoristas que fueron, pero muy famosos. ¿Sabes tú quién fue Manolo González, no? Fue un cómico que invitó a Pinochet cuando dijo: he llegado hasta tal tal.
1: Ah, no. Pero en la época de los 70, sí, más o menos, ¿no?
0: Sí, en la época del gobierno militar.
1: No, ahí yo.
0: Él, ¿cuánto se llama? Imitó a Pinochet cuando fue a tal tal. He llegado hasta tal tal. Le salió tan re bueno que quedó chapeado hasta la fecha.
1: Ah, mira.
0: Él era Manolo González. Y Humberto Chito Morales, que fue otro de los cómicos que. Estos eran cómicos nacionales, ¿ah?
1: ¿Eh? Ya, como Coco Legrand, casi.
0: Como Fica, como. Igual. Ellos eran en esa época, en el año 60, al 70, para. Y Manolo González, aparte de ser cómico y humorista, junto con Humberto Chito Morales, fueron actores de cine chileno. Hay varias películas chilenas donde actúa Manolo González. Así que interesante la pintorita que tenemos ahí.
1: Yo me acuerdo desde la película chilena Ayúdeme Usted, Compadre.
0: Películas muy buenas. Ayúdeme Usted, Compadre.
1: Sí.
0: El Chacal de Nahuel Toro.
1: Uy, esa película fue muy buena. Yo la vi, sí, una sola vez no la he visto, pero fue ahí genial.
0: Salían todos llorando.
1: Sí. Fue una historia verídica, sí. Pero no, fue.
0: Claro, porque en esa época la justicia, el gobierno, todo le dieron educación al Chacal.
1: Para después matar. Eso es lo único que encontré como nada que ver. O sea, lo educaron, le hicieron hablar, a escribir, para después
0: matarlo.
1: Era como raro así, ¿eh? Pero.
0: No, la justicia antes, bueno.
1: Esa historia fue como del año 50, ¿o no? ¿Ah? esa historia fue como del año 50 más o menos, ¿no?
0: No, 60.
1: 60. En ese tiempo existía la pena de muerte.
0: Sí, existía. Sí. ¿Tú qué piensas? ¿Debería existir la pena de muerte, no?
1: En algunos casos.
0: No, pues sí.
1: O sea, sí. Pero para algo.
0: Por algo que realmente, mira, tú cometes un delito fuerte.
1: Yo siempre he dicho, y lo he dicho por las redes sociales, y nunca me ha dado miedo en decirlo, sí estoy de acuerdo con la pena de muerte para violadores, para secuestradores, asesinos. Y esa gente, para el ladrón que le gusta robarle a la gente, sus buenos años de cárcel. Buenos años de cárcel, pero el resto, para el patio de los callados no vamos a. Nada más. Son gente que no tienen
0: esto. Perdón de Dios.
1: Nada más. Po. O sea, una persona que viola a un niño, no, ese debería estar muerto. Al tiro. Chao. Listo. Se acabó. Exacto. Nada, que lo que. Hay que los derechos. ¿Qué derecho humano?
0: Si
1: no,
0: son por un lado o por el otro,
1: ¿no? No, si una persona le quita la vida a alguien, ya pierde automáticamente los derechos humanos. O sea, al final, así es la cosa y así es la realidad. Algunos defienden tanto a los delincuentes, pero no, la cosa tiene que ser así. Listo, la gente aprende así. Y se acabó. Exacto. Nada más.
0: Lamentable, ¿sabes? Pero bueno. O hacerlos trabajar, pero a trabajos pesados.
1: Oye, el ejemplo de El Salvador, un señor, que un país que era tan inseguro y ahora, ¡buf! Todo bonito.
0: No, y en las plazas, la gente en familia, gozando de los fines de semana y cosas así del estilo, ¿eh? ¿Cómo nos cambió la vida? ¿Cómo se llama el presidente? ¿Bukele?
1: Nayib Bukele. Pero mejor no hablemos mucho de política, si no van a empezar acá como a... ¡Ah! Va a empezar así.
0: No, si esto no es hablar de política, esto es hablar de
1: realidad. Historias. Realidad, sí.
0: Historia, realidad.
1: De lo que está pasando y lo que ha pasado, sí. Sí. Pero tú estás de acuerdo con la pena de muerte.
0: Yo igual.
1: Sí.
0: Estoy de acuerdo, especialmente con esa gente que no tiene. Por lo que te decía, no tiene perdón de Dios.
1: No, pues, son gente desquiciada que tienen esto malo. Muy malo. Entonces, no. Ay, no, que hay que darle oportunidades. ¿Qué oportunidades, bueno? Si una persona que viola a alguien es porque es enfermo, bueno. Así de simple, bueno. Nada más que eso. Y me enojé más encima, bueno. No, mentira.
0: El otro día quería entrar a un compadre que había violado a una niña de 23 años.
1: Ay, no, ahí es como distinto. No, mentira, no, todo lo que violó.
0: Ay, señor, lo digo yo.
1: Sí, vos. Cuando no es por bajo tu consentimiento, es violación. Aunque sea una mujer que te agarre, no sé, te dé un beso, para mí es violación. Así que. No, mentira. Te estamos bromeando de repente, ¿eh?
0: Ya.
1: Uy, saludos. Carolina Araya, saludos. Que dice que les vaya bien, dice.
0: ¿Qué?
1: Carolina Araya Godoy.
0: Ah, Carola.
1: Sí, bien. Raúl Centella. ¿Cómo está conectado Raúl Centella?
0: Raúl Centella.
1: El chico del Pampa Unión, ¿no?
0: De Barrio Elena.
1: Sí, pero tiene un grupo de WhatsApp, o sea, sí. de Facebook.
0: Sí.
1: Unión Pampa, algo así.
0: ¿Hacen cosas bonitas esos cabros?
1: Uy, sí,
0: hacen espectáculo ahí en el Río Loa.
1: Dejó de hacerlo.
0: No sé qué habrá pasado.
1: Hace como 2 años que no lo hace el Raúl Centella, ¿qué onda? Ya, pues.
0: ¿Por qué no lo hacen bonito? O sea, unos shows bien bonitos.
1: ¿Qué pasa con la tradición por Raúl Centella? Tiene que seguirla.
0: A lo mejor le falta apoyo.
1: Sí, también.
0: Sí, porque. Yo creo que ahí viene el apoyo de la alcaldía, no sé.
1: Pues. Puede que sea.
0: Porque la gente gustaba participar de eso.
1: Sí, se juntaban en el río y hacían las actividades.
0: Iba ahí, estaba listo para ir y. Me tocó que jugase de agua, así que tuve que venir a Mastrogatá a relatar esa cosa. Me lo perdí.
1: Pues. Sí, porque son instancias de recreación, pues si de repente.
0: Es bonito. El río Loa se presta para pasarla bien.
1: Pues me han dicho que faltan cosas.
0: En Quillagua saben ustedes que hay un camping que tiene 3 piscinas.
1: ¿Ya?
0: Grande
1: y en Quillagua.
0: ¿Ah?
1: ¿En Quillagua?
0: En Quillagua.
1: No tiene ni idea.
0: Sí, tú te caes para hacer asallitos, puedes llegar a arrojar ahí todo.
1: Es como el balneario de Coya.
0: Es como un balneario, ¿no? No, y ahí está bien bonito. Hay juegos infantiles,
1: Ah, mira, no tenía.
0: Yo cuando, bueno, a mí me tocaba la pega de llenar las piscinas en verano. Y con agua
2: del aljibe.
0: Del aljibe. Las llenaba todo y iba bastante gente. Incluso después ya empezó a llegar gente de Pozo Almodonte a pasar ahí fin de semana. Y tú puedes acampar. Puedes acampar sin ningún problema.
2: Sí, yo recuerdo cuando era chico pasaba por Quillagua, el río era muy grande y ya después empezaron a chuparse todo el agua. Entonces,
0: Pozo Almodonte pasaba ahí fin de semana. Y tú puedes acampar. Puedes acampar sin ningún problema.
2: Sí, yo recuerdo cuando era chico pasaba por Quillagua, el río era muy grande y ya después empezaron a chuparse todo el agua. Entonces, como que ya.
0: Las mineras dejaron seco el río.
2: Sí.
0: Y con el chanque loba.
2: Se viene en sorpresa, dice Raúl, pronto. Vamos, Centella, hágalo nomás, tiene mi apoyo, ¿ah?
0: Sí, para acá igual el apoyo.
2: Así que, denle nomás. Si es algo bueno, positivo, bacán, se apoya. Siempre. Espero que te apoye la alcaldesa, po. Que soy pesado, va a decir la cosa. Ya. Oye, ya estamos listos, ya, Viguera.
0: ¿Ya?
2: Sí. 22 horas.
0: Ahí estaba poniendo el Wellington Calderón, que el hermano Jorge Peineta también fue boxeador.
2: No, también fue boxeador.
0: Ya. Hay una anécdota muy buena. La voy a contar, Wellington, no sé si te acordáis tú. Cuando le estaban pegando al Jorge Calderón, el boxeo arriba, se metió la mamá a pegar al chula.
2: ¿La mamá
0: a
2: de
0: la
2: él?
0: Mamá, al pugilista que le estaba pegando.
2: ¿Por qué?
0: Porque le estaba pegando, o sea. Estaba perdiendo la pelea, Jorge. La salí y esa con Wellington, ¿no? Ojalá se acuerden.
2: Ah, mira.
0: Son anécdotas. Hay muchas anécdotas. Así que usted...

0: póngase bien ahí y enderezquese.
1: Por favor, enderezcate.
0: Ya está. Muy bien, estamos ya listos y dispuestos para retirarnos, si Dios quiere, hasta el jueves. Jueves tú vienes a Petete, ¿no?
2: No.
0: No, no viene a Petete.
2: Subo a Faena.
0: Va a subir a la mina.
2: A la mina.
0: Así que.
2: Nos vamos para allá arriba.
0: Allá. Pero sí, a lo mejor se queda acá con la huelga, ¿no? ¿Hay huelga? ¿Sí? No. ¿Hay huelga o no hay huelga?
2: Todavía no está confirmado. Pero ahí está. No. Para mí es primera vez que estoy en estas cosas, pero...
0: ¿Pero usted también va a recibir su bonito?
2: Sí.
0: Ojalá llegue con unas paletitas porque se olvidaron hasta de las paletas.
2: Uy, ya la cuestión.
0: ¿Ya no hacen paletas ya?
2: No, me parece que ya no. Usted ya,
0: llega acá con su paletita. Rica las paletas, esas eran colombianas estas paletas.
2: Sí,
0: colombianas, ricas.
2: Saludos Carolina, buen descanso, cuídese.
0: Estamos despidiendo entonces, Petete, en el día de hoy.
2: Sí, nos despedimos hasta el próximo jueves. Junto a Miguel y creo que va a estar Don Carlos.
0: Carlito,
2: ya.
0: Saludos para Carlito Tapia Terán ahí.
2: Bueno,
0: está descansando, ¿verdad?
2: Bendiciones para todos los pampinos y a todos los que lo escucharon a través del 89.7 FM2, no, FM7. Así que nos vemos el
0: ya,
2: próximo.
0: Cambiando de radio,
2: uy, Dios mío, ya es que ando con la cabeza media.
0: Bueno, una vez dije Ecos del Deporte, el programa que tenía allá.
2: ¿Verdad? Porque antes era Ecos del Deporte, ahora ya hay Ecos de la Pampa. Falta que le digáis Ruta 5.
0: ¿Ya? No
2: sí, po. Ya, muchas gracias a todos. Habló Chonata, más conocido como Petete, y Miguel, por supuesto, que también se va a despedir. Muchas gracias a todos. Y esto fue Eco de la Pampa en la 89.7 FM 7 de Antofagasta.
0: Chao, chao. Hasta el jueves.
2: Chaito. Bien.

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3: Las 10 y 6 minutos.

0: Las 10 y 7 minutos.
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5: Minuto 2. Miren esto. Un lateral brasileño vuela por la banda izquierda. Y desde atrás, un volante chileno despega con la planta del botín por delante y le entra a media altura, justo bajo la rodilla. El brasileño queda tendido. ¿Y el árbitro? Amarilla. Amarilla, le juro. Bienvenidos a Colistas, historias raras del fútbol. Hoy, mi favorita, la patada de Raúl Ormeño a Branco. Invierno del 89, domingo 13 de agosto. Estadio Nacional, 61.000 almas. Eliminatorias a Italia 90, Chile contra Brasil. ¿Y qué sonaba en la radio? Madonna con Like a Prayer, Soda Stereo con En la Ciudad de la Furia. En el cine mandaban Batman e Indiana Jones. Y los sábados, Chile entero pegado a Don Francisco. Pero el país no estaba de fiesta. El no había ganado el plebiscito. Pinochet seguía en la moneda. Y faltaban 4 meses para la elección. Aylwin contra Vigi. Nervios de punta. Y el fútbol, otro frente de batalla. Chile no pisaba un mundial desde el 82. Grupo de tres con Brasil y Venezuela. Todo se definía contra el gigante. ¡Y qué gigante! Venía de ganar la Copa América en su casa un mes antes. Taffarel, Dunga, Valdo, Careca, Branco, un tanque con zurda de cañón. Y un cabro de 23 años con cara de pocos amigos, Romario. Chile salió con el Cóndor Rojas al arco, Astengo y Puebla atrás, Ormeño, Pizarro y Aravena en el medio, Yáñez, Zamorano y Rubio arriba. Un equipazo, con la obligación de ganar en casa. El Nacional silbó el himno brasileño de principio a fin. Nadie fue a ver fútbol. Fueron a la guerra. Minuto 2. Branco arranca por su banda como un tren. Y Raúl Ormeño, el bocón de Colo-Colo, decide que ese tren no pasa. Plancha a destiempo, de las que ya no existen. Branco en el suelo, retorciéndose. Y el Nacional, celebrando. Hasta los relatores chilenos lo dijeron al aire. Muy peligroso lo que hizo Ormeño. Fue alto, a las canillas. Y la tarjeta fue amarilla. Branco intentó seguir. No pudo. Afuera, reemplazado. Hoy, con VAR, es roja directa y chao. Y acá se pone delirante. Escuchen. El primer expulsado no fue Ormeño, fue Romario. Caliente por la patada, se agarró con el chino Isis y le tiró un codazo. Roja. Brasil con 10 a los 3 minutos. Chile patea a Branco y el expulsado es brasileño. Plan perfecto. Pero el bocón era el bocón. Minuto 12. Otro guadañazo sin pelota, ahora a Valdo. Segunda amarilla. Afuera. 12 minutos. Un lesionado grave y 2 expulsados. Lo que siguió fue una batalla campal con pelota. Hasta los técnicos terminaron expulsados. Y el 1-1 llegó con 2 goles tan confusos que nadie los dibuja en una pizarra. Y ojo, ese empate no eliminaba a nadie. Dejaba todo, absolutamente todo, para el Maracaná. Entretiempo, los brasileños pasan bajo la tribuna chilena. Insultos, escupos, objetos. Se van de Santiago con una idea clavada. Esto no se queda así. Y ahí está la clave de todo. 3 semanas después, Chile viaja al Maracaná obligado a ganar, con Brasil sediento de revancha y con un arquero que lleva un bisturí escondido en el guante. El maracanazo no nació de la nada, nació en esa patada. Y Ormeño, años después, reconoció, sin anestesia, que le pudo haber cortado la pierna. Y dato para mis coleccionistas, también estuvo en Paysandú 79. Hay jugadores que aparecen en todas las historias raras. Hoy, esa patada sería un escándalo mundial. En el 89 fue una amarilla. La foto de un Chile que llegaba a todo con el cuchillo entre los dientes y que lo pagó carísimo en Río. 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
1: 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Las 10:33.

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0: Muchas gracias.
1: 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Las 10 y 58 minutos.
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3: 25 de junio de 1999. Un arquero de 29 años, en el mejor momento de su carrera, cita a la prensa. Tiene sobre la mesa una oferta del Manchester United de Alex Ferguson y anuncia que se retira, porque viene el fin del mundo. Bienvenidos a Colistas, historias raras del fútbol. Hoy, Carlos Roa, el Lechuga, el arquero que se retiró para esperar el apocalipsis. Primero, ubiquémonos. 1999. El mundo entero vivía obsesionado con el efecto 2000, que los computadores iban a colapsar a medianoche. En el cine, Matrix nos volaba la cabeza. En las radios, Ricky Martin con Living la Vida Loca. Y en Chile, la tele era de la fiera y el país se preparaba para votar entre Lagos y Lavín, un planeta con los nervios de milenio. El escenario perfecto para esta historia. Carlos Roa era santafesino, formado en Racing, campeón de la Copa Conmebol con Lanús. Le decían lechuga porque era vegetariano, así de simple. Y en el 97 partió al Mallorca de Héctor Cooper, donde se convirtió en uno de los mejores arqueros del planeta. Francia 98, octavos de final, Argentina contra Inglaterra, penales. Roa le ataja a Ince y a Batti y Argentina sigue viva. Se convierte en héroe nacional, el arquero titular de la selección. Y la temporada siguiente, en Mallorca, fue aún mejor. Supercopa de España ganada al Barcelona, final de la Recopa de Europa y el trofeo Zamora al arquero menos batido de toda la Liga Española. Entonces sonó el teléfono grande. El Manchester United buscaba reemplazo para Peter Schmeichel. Ferguson lo quería a él, una fortuna sobre la mesa, el club más poderoso del mundo. Y Roa dijo que no. Convocó a los periodistas y lo soltó, textual. He sido un mal cristiano. Hay que tener fe, agarrar la Biblia y dejarse guiar por Dios. Era adventista del séptimo día y para su iglesia, el sábado es día sagrado de reposo. Nada de trabajar. Y en Inglaterra, como en todos lados, el fútbol se juega el sábado. Pero el rumor que corrió por el mundo del fútbol fue otro. Que el Lechuga estaba convencido de que el cambio de milenio traía el fin de los tiempos y que no tenía sentido firmar un contrato de 5 años si el mundo duraba 6 meses. Y se fue. A los 29, en la cima, un año entero de retiro voluntario, dedicado a su familia y a predicar, mientras Ferguson, resignado, buscaba arquero en otra parte. Y entonces pasó lo que todos sabemos. El 1 de enero del 2000 amaneció, los computadores no colapsaron, el mundo siguió girando y el apocalipsis no apareció ni en la banca. Así que en abril del 2000, 9 meses después de retirarse, Roa anunció su regreso. El Mallorca, dueño de su pase, lo obligó a cumplir los 2 años de contrato que le quedaban, con una cláusula de película: no jugar ni entrenar los sábados, salvo que el partido fuera de noche. Pero el fútbol no perdona un año de pausa. Ya no fue el mismo. Peleó el puesto con Leo Franco, pasó por el Albacete y cerró la carrera en el Olimpo de Bahía Blanca. El arquero que pudo ser el dueño de Old Trafford terminó en la segunda española. Y acá viene lo mío. Es fácil reírse del Lechuga. Yo mismo me reí. Pero el tipo hizo lo que casi nadie en este negocio se atreve a hacer. Decirle que no a la fama y a la plata por una convicción. Equivocada o no, pero suya. El mundo no se acabó en el 2000. Pero el Manchester United tampoco lo esperó. 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
1: Las 11 y 33 minutos.
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1: Las 12 y 30 minutos.
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3: La una y 2 minutos.
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1: La 1:32. 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
3: Las 2 y 5 minutos.
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1: Las 2 y 31 minutos. 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
5: Las tres.
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1: Las 3:31.

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4: Las 4 y un minuto.
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1: Las 4 y 31 minutos.
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2: Las 5 y un minuto.
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1: Las 5:31.
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2: 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Las 6:04. 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
2: Las 6 y 35 minutos.
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1: Hola.
2: Hola.
1: ¿Cómo te llamas?
2: Paula.
1: Paula, ¿tú me ubicas a mi Paula?
2: Sí, usted es el señor del auto en rojo.
1: Ah, pero no me llames señor, llámame Alberto.
2: Está bien, don Alberto.
1: ¿Qué edad tienes?
2: Adivine.
1: Unos 20.
2: No, incluso hay algunos que me echan 25. Solamente tengo 13 años.
1: 13 años. Y dime, ¿dónde estudias?
2: Allí.
1: ¿Allí dónde?
2: Allí, pues, en el Liceo de Niñas.
1: ¿En el Liceo de Niñas? Ah, entonces te debe hacer clases el Chino Díaz.
2: Sí.
1: Pues ese fue compañero de curso mío.

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1: 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Las 7 y 4 minutos.

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2: Las 7 y 29 minutos.
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0: 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Las 7 y 58 minutos.
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3: ¿Qué tal? ¿Cómo están? Les saluda Carlos Maturana. Les doy la bienvenida a esta primera edición de Noticias del Día, donde sabremos de los 10 sujetos que quedaron en prisión preventiva por diversos delitos financieros y administrativos en el Maule. Sabremos de la ley Toretto 2.0 que fue aprobada por unanimidad en la Cámara de Diputados. La idea avanzó al Senado. Hablaremos de Codelco, que investiga una nueva sobreproducción durante 2025 y 2026. Fiscalía inició investigación.
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3: Ante el sistema frontal, la Seremi de Desarrollo Social de la región de Valparaíso reforzó albergues y rutas de emergencia para proteger a personas en situación de calle. Se habilitaron cupos de resguardo, atención médica y el Fono Calle 800-104-777 para alertas ciudadanas. Cornela Mellado con el informe.
4: La Seremi de Desarrollo Social y Familia activa un plan de contingencia para resguardar a las personas en situación de vulnerabilidad en la región de Valparaíso. La medida contempla el reforzamiento de albergues y la intensificación de las rutas sociales del Plan Protege Calle, con abrigo, techo y comida caliente. Esto en el contexto del sistema frontal que afecta al país. Al respecto, el Seremi de Desarrollo Social y Familia de la región de Valparaíso, Nicolás Cerda, recalcó que la prioridad absoluta es proteger la vida y la dignidad de quienes pernoctan a la intemperie frente al mal tiempo.
5: Nuestra prioridad absoluta es resguardar la vida y la dignidad de las personas que están en situación de calle, frente a la inclemencia del mal tiempo. Hemos dispuesto al máximo de nuestras capacidades operativas en los albergues y activos de manera prioritaria en las rutas de emergencias para brindar cobijo, abrigo y alimentación a cada una de las personas que lo requieran en los momentos más críticos en nuestra región.
4: El despliegue territorial cuenta con albergues de 20 cupos en Quintero, Villa Alemana, Viña del Mar y Valparaíso, además de una ruta social de 25 plazas en Quilpué y ruta médica de 20 cupos a cargo del Servicio de Salud de Viña del Mar y Quillota. Cuadrillas en terreno realizarán monitoreos constantes y traslados voluntarios para prevenir cuadros de hipotermia. Finalmente, las autoridades hicieron un llamado a la comunidad a colaborar activamente reportando a quienes requieran asistencia a través del Fono Calle Gratuito 800-104-777, opción 0, canal oficial destinado a coordinar alertas y gestionar derivaciones inmediatas. Este servicio está disponible en todas las zonas del país.
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3: Finalmente fue despachada al Senado el proyecto de ley Toretto 2.0, idea que busca que los jueces puedan suspender las licencias de conducir en caso de que una persona tras el volante cometa irregularidades o actitudes temerarias, independientemente si tomaron algún tipo de alcohol o están conduciendo bajo algún tipo de sustancia. De todo esto nos comenta más Luis Ramírez en la siguiente nota.
9: El proyecto denominado como Ley Toretto 2.0 y que busca modificar la ley para ampliar los casos en que jueces puedan suspender la licencia de conducir en caso de conducción temeraria. Fue despachado en la Cámara Baja por unanimidad y ahora será tramitado en la Comisión de Transportes de la Cámara Alta. La idea fue presentada por los diputados Ignacio Achurra del Frente Amplio, además de Constanza Schonhaut y Patricio Pinilla. Esta busca que se puedan suspender la licencia de conducir a personas que realicen conductas temerarias tras el volante sin el requisito de estar bajo las influencias del alcohol o sustancias. El diputado Achurra del Frente Amplio recordó que esta iniciativa surge a raíz del caso del conductor que fue sorprendido circulando a 264 kilómetros por hora en la carretera costanera norte en la región metropolitana.
2: Y por eso nos sentimos muy satisfechos de que este proyecto se haya aprobado de manera absolutamente transversal, unánime, pasa al Senado. Agradecemos al gobierno además que le puso la suma urgencia y esperamos que muy pronto pueda cumplirse en ley de la República y que veamos, ahora sí, con satisfacción, que una persona que comete un delito de conducción temeraria se devuelva a su casa en micro y no manejando su vehículo poniendo en riesgo la vida de las demás personas.
9: La iniciativa fue apoyada por 137 votos a favor, ninguno en contra y ninguna abstención y fue despachada al Senado para iniciar la segunda etapa constitucional. Se espera ser revisada por la Comisión de Transportes y posteriormente en la Cámara Alta del Senado.
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3: En el marco del Plan Chile Despega, el gobierno anunció una cartera de 31 proyectos para la región del Biobío, iniciativa que busca reactivar así la economía local e impulsar la creación de más de 2.000 puestos de trabajo.
1: La región de Magallanes.
3: La Municipalidad de Punta Arenas anunció la ampliación del plazo de postulación para el Fondo Concursable de Juventud y Acción Climática, esto con el objetivo de facilitar la participación de jóvenes y organizaciones locales en iniciativas medioambientales comunitarias.
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3: Diez personas acusadas de pertenecer a una organización criminal dedicada al lavado de activos, fraude al fisco y otros delitos financieros quedaron en prisión preventiva. Algunos de los imputados aprovechaban su rol de funcionarios públicos para cometer los delitos. Felipe Loyola nos comenta más en la siguiente nota.
11: 10 personas quedaron en prisión preventiva tras ser formalizados por diversos delitos financieros y administrativos. Algunos de ellos utilizaron su rol de funcionarios públicos para realizar o cometer estos ilícitos. Respecto a los detenidos, se confirmó que de los 10, 3 pertenecen a una empresa particular. Además, se reveló que 2 de los exempleados públicos pertenecían al gobierno regional. Finalmente, tras 9 horas de audiencia, se confirmó la medida cautelar de prisión preventiva para 7 hombres y 3 mujeres imputados por el delito. El fiscal encargado de la investigación, jefe de la Fiscalía de San Javier, Patricio Caroca, comentó más antecedentes sobre el caso.
12: Pruebas contundentes que, tal como se escuchó en la audiencia, el tribunal dio por establecido todos los delitos de cohecho, gran parte de los delitos de fraude al fisco, lo que permitió hoy día que, luego de formalizada la investigación, se decretara la prisión preventiva de todas estas personas que hoy día fueron presentadas al tribunal.
11: Estas irregularidades sirvieron para comenzar una ardua investigación que permitió establecer el vínculo entre el establecimiento público con una empresa constructora que prestaba servicios en la zona. Los sujetos fueron detenidos en primera instancia luego del procedimiento que se venía desarrollando desde octubre del 2024 en la región del Maule. Todo partió cuando una de las municipalidades investigadas se dio cuenta de posibles delitos que vendrían desde sus mismos funcionarios. La PDI se encuentra trabajando en conjunto con varios equipos de delitos económicos para poder recopilar todas las evidencias del caso. Además, se confirmó la incautación de los aparatos electrónicos de los imputados.
3: Codelco confirmó una nueva investigación, esta vez, dice, relación con otra sobreproducción, hecho ocurrido entre los años 2024 y 2025, sumándose así a lo que ya se investigaba hace algún tiempo atrás. Durante una reunión en el directorio de la empresa minera, se dio a conocer la información. Tras esto, la Cuprífera incorporó el hecho a las investigaciones internas de la compañía y además se entregaron al Ministerio Público. Considerando esto, desde el Congreso se exigió que fuese tema de discusión parlamentaria. Esta no es la primera vez que Codelco cae en un problema de este tipo. Recordemos que en mayo de este año, tras la conclusión de una de sus auditorías internas, se desvinculó a un ejecutivo de alto cargo por una denuncia sobre posibles irregularidades en el reconocimiento y reporte de producción anual del cobre en 2025.
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0: Comité Olímpico de Chile Coach confirmó de manera oficial su pausa al proceso de postulación para ser sede de los Juegos Olímpicos 2036. A través de un comunicado señalaron que priorizará la candidatura de nuestro país para ser sede de los Juegos Olímpicos, pero de la juventud, a realizarse en el año 2030. Luis Ramírez nos da cuenta de todo esto en el siguiente informe.
1: El Comité Olímpico de Chile Coach confirmó en una declaración pública el congelamiento al proceso de postulación para albergar los Juegos Olímpicos, aunque no descarta su posible postulación en el futuro. Así lo confirmó Miguel Ángel Mujica, presidente del Comité Olímpico de Chile.
2: Esta dualidad nos ha llevado a priorizar los Juegos de la Juventud en el corto plazo, considerando su mayor cercanía en el calendario y el posible aprendizaje que ese evento puede significar para la postulación de los Juegos Olímpicos de verano. Esto es algo que conversamos directamente con el Comité Olímpico Internacional hace algunas semanas, quienes comprendieron y compartieron esta reflexión.
1: De esta forma, el Comité Olímpico Internacional publicó la lista de los 7 países que estarán en esta etapa de diálogo continuo para la organización de los Juegos Olímpicos de 2036. Los países que se mantienen en la ruta son Alemania, Hungría, India, Qatar, República de Corea, Sudáfrica y Turquía. Según Francisco Riveros, ministro del Deporte, el país seguirá con el anhelo de poder celebrar unos Juegos Olímpicos de verano.
3: Debido a que se toparon en las fechas tanto la definición para los Juegos Olímpicos de verano como los Juegos Olímpicos de la Juventud, se decidió priorizar a los Juegos Olímpicos de la Juventud para el 2030. Así que Chile sigue en carrera y con el anhelo de poder celebrar unos Juegos Olímpicos de verano a nivel adulto, pero hoy en día se están concentrando los esfuerzos y el interés en la postulación para los Juegos Olímpicos de la Juventud 2030.
1: Chile mantendrá su intención de postular para ser sede de la mayor cita del deporte mundial, pero esta vez teniendo en el horizonte los Juegos Olímpicos del 2040.
4: Alerta regional, alerta regional, alerta regional, alerta de noticias en la región de Valparaíso.
0: Autoridades alertaron por un presunto vertido de aguas servidas en la playa Las Ventanas. La diputada Kiara Barquiesi solicitó fiscalización sanitaria tras denuncias del municipio y pescadores locales, quienes advierten una descarga permanente al mar que podría afectar recursos marinos y la salud de la comunidad.
4: La región de Arica y Parinacota.
0: Las universidades de Arica registraron un alto nivel de postulaciones para el proceso 2026. En la Universidad de Tarapacá, Ingenierías y Psicología lideraron la demanda, con más de 4.900 postulaciones efectivas y un aumento del puntaje de corte en más del 50% de las carreras.
4: La región de los lagos.
0: Autoridades regionales y Empor Mont presentaron en Castro el proyecto Centro Logístico y Extraportuario para Chiloé. La iniciativa considera un terreno fiscal en Dalcahue y busca ordenar la carga, mejorar la conectividad y proyectar el desarrollo logístico del archipiélago a largo plazo.
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0: El nuevo terminal del aeropuerto Balmaceda inició sus operaciones con una inversión superior a 50 millones de dólares. La infraestructura aumentó en un 250% su capacidad, incorporó 5 puentes de embarque y nuevos sistemas para enfrentar condiciones meteorológicas adversas. María Belén Araya con la nota.
6: El nuevo terminal de pasajeros del aeropuerto Balmaceda en la región de Aysén inició oficialmente sus operaciones tras finalizar su periodo de marcha blanca. La obra fue ejecutada mediante el sistema de concesiones y contempló una inversión superior a los 50 millones de dólares. El ministro de Obras Públicas y Transportes y Telecomunicaciones, Luis de Grange, destacó que las nuevas instalaciones buscan fortalecer la conectividad de Aysén y mejorar la experiencia de los pasajeros.
7: La región de Aysén es una región extrema, una región cuyos habitantes tienen más exigencias que el resto de los habitantes del país, ejercen soberanía y, como les reitero, eso es parte de las prioridades que esta región tiene para nuestro gobierno. Hicimos una inspección a la apertura del régimen de operación normal del aeropuerto Balmaceda, finalizando con ello la marcha blanca.
6: La nueva infraestructura cuenta con un terminal de 12.391 metros cuadrados y permitió aumentar en un 250% su capacidad operativa. El recinto pasó de 2 a 5 puentes de embarque y sumó 6 estacionamientos para aeronaves comerciales, 13 para aviación general y 100 para vehículos. La operación del renovado terminal considera también el trabajo coordinado de la Dirección General de Aeronáutica Civil, Aduanas, el Servicio Agrícola y Ganadero y Policía Internacional. Según el gobierno, esta coordinación busca mejorar la conectividad tanto dentro del país como en localidades vecinas.
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0: En el marco de los 50 años del inicio de sus obras, el gobierno regional de Aysén presentó el proyecto MUCA, un museo al aire libre que se extenderá a lo largo de la carretera austral para rescatar la memoria histórica, patrimonial y comunitaria de la Ruta 7.
4: La región de Antofagasta.
0: En Mejillones fue inaugurado el primer laboratorio del programa Ilumina en la región de Antofagasta, iniciativa orientada a fortalecer la educación técnica, la innovación y el desarrollo de competencias digitales en estudiantes locales.
4: La región de Antofagasta.
0: Agrupaciones y especialistas de Antofagasta alertaron sobre el impacto del cáncer infantil en la zona, enfatizando la importancia de la detección temprana, el acceso oportuno a tratamientos y el fortalecimiento del acompañamiento integral a las familias afectadas.

0: 19 de octubre inicia la postulación masiva a las salas cuna y jardines infantiles de Junji, Fundación Integra, para el año parvulario 2027. El periodo de inscripción en línea permanecerá habilitado hasta las 23.59 horas del viernes 27 de noviembre. El proceso abarca los niveles de sala cuna 0 a 2 años, medio 2 a 4 años y transición de 4 a 6 años. Las familias pueden postular a todos los establecimientos que deseen por orden de preferencia y modificar así su solicitud cuantas veces lo requieran antes de que concluya el plazo. Para postular se debe acceder a los sitios web oficiales de Junji o Integra. Los principales requisitos contemplan estar inscritos en el registro social de hogares, contar con RUN o identificador provisorio escolar del menor y disponer además de la documentación que respalde la información declarada en la ficha. Tras el cierre de postulaciones, los primeros resultados se darán a conocer el 11 de diciembre de 2026. Quienes obtengan un cupo deberán aceptarlo entre el 12 y el 15 de diciembre, dando paso así luego a la confirmación de matrícula mediante entrevista personal.
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0: Con un 99% de avance en su construcción, Esbío afina la entrega de un nuevo tranque de 45.000 metros cúbicos en Quirihue, obra de seguridad hídrica que beneficiará a más de 10.000 habitantes. Eso es todo por el momento. Nos encontramos en la siguiente edición de noticias.
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6: Las 8 y 19 minutos. 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

0: 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Las 8 y 57 minutos.
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1: Las 9 y 33 minutos.
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4: 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Las 10 y un minuto.
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0: 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Las 11.
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1: Las 11 y 57 minutos.
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1: Las 12 y 15 minutos. 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
2: ¡Buenas, buenas, buenas! ¿Cómo están? Bienvenidos a Colistas, el programa donde el fútbol se cuenta sin filtro y sin corbata. Agárrense, porque hoy viene cargadito. Colo Colo se juega el paso a semis en Macul. La Roja cierra la gira contra México. Abrimos el archivo para recordar una noche que todavía nos hace sonreír. Nos vamos al norte con un partido que vale 6 puntos. Y de postre, el último tango de Messi. Sí, el último. Y con una polémica que da para rato. ¡Vamos con todo! Partimos en el Monumental, que esta noche tiene olor a definición. Colo Colo recibe a Puerto Montt a las 20:30 por la revancha de los cuartos de la Copa Chile, con una ventaja, digamos, cortita, cortita nomás. Ganó 1-0 en Chinquihue con gol de Lautaro Pastrán, así que le sirve ganar o empatar. Pero ojo, que un gol de los sureños y esto se pone a temblar. Y hay un detalle que no es menor, Fernando Ortiz sigue sin medio equipo. Villagra, Iván Román, Ulloa, Víctor Felipe Méndez y Leandro Hernández están con la Roja. O sea, otra vez le toca a los cabros del fútbol joven ponerse el buzo. En la ida se la jugaron, corrieron por 3. Veamos si repiten con el Monumental lleno encima. Jugar en Chinquihue con poca gente es una cosa. Salir al pasto de Macul con la garra blanca cantando es otra historia. ¿El premio? Nada menos que O'Higgins en semifinales, que ya eliminó a Deportes Concepción con un 3-0 global. Así que el cacique tiene la ventaja, la localía y el Monumental. Lo único que le falta es cerrar el partido. Lo pasa TNT Sports Premium. A las 20:30, cabritas listas.
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2: Y hablando de los convocados, cambiemos de tono, porque lo de la Roja no está para fiesta. Chile cierra esta noche la gira contra México en el Memorial Coliseum de Los Ángeles después de perder con Canadá y con Estados Unidos. 2 partidos, 2 derrotas y un camarín que, ¿cómo decirlo con cariño? No está en su mejor momento. Marcelino Núñez se fue de la concentración por motivos personales después del cruce con Córdoba y eso, por mucho que lo quieran tapar, se nota. Ahora, el dato que a lo mejor nos consuela. México tampoco viene volando. El equipo de Rafa Márquez empató 1-1 con Colombia, 1-1 con Perú y después le pegaron 3-0 los gringos. 3 partidos sin ganar. Y llega con bajas. Luis Romo se cayó por una molestia muscular y se suma a Lozano, Gilberto Mora y Mateo Chávez. O sea, el tri está igual o más complicado que nosotros. Así que esta noche hay una oportunidad real de cerrar con algo positivo. No digo con la frente en alto, porque eso ya suena a excusa, pero al menos con un resultado que calme las aguas. Córdoba necesita señales, los jugadores necesitan confianza y nosotros necesitamos dormir tranquilos. Porque 3 derrotas seguidas sería un golpe muy duro para un interino que ya viene cuestionado. Un empate se aguanta. Una victoria cambiaría el relato de la semana completa. A las 23:30 por Mega y Mega Go. Sí, tarde. Pero para eso está el café.
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2: Y ya que vamos a ver a México, abramos el archivo porque hay una noche que ningún chileno puede olvidar. 18 de junio de 2016. Levi's Stadium. Cuartos de final de la Copa América Centenario. México llegaba invicto. Había pasado por encima de Uruguay, le había ganado a Jamaica, empatado con Venezuela. Favorito clarito. Y Chile venía de perder con Argentina en el debut, con más dudas que certezas. Y entonces pasó lo que pasó. Puch abrió la cuenta, Vargas puso el segundo antes del descanso y uno decía, bueno, 2-0, aguantemos. pero en el segundo tiempo Chile se volvió loco. Alexis el tercero y Vargas. Vargas se despachó 3 goles más para completar un póker. Al cuarto gol de Turboman, uno ya no celebraba. Uno se reía nervioso, mirando al de al lado. ¿Esto está pasando de verdad? Y el que cerró la cuenta fue Puch, el mismo que la abrió. 7-0. 4 de Turboman, 2 de Puch, 1 de Alexis. Y ojo, que no era un amistoso. Era una semifinal de Copa América en juego. Y Chile igualó la mayor goleada de su historia. 10 años después, cada vez que nos cruzamos con México, uno se acuerda. No es por molestar. Bueno, un poquito sí.
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2: Bajemos de la nube y vámonos al norte. Porque el sábado vuelve la Liga de Primera con un partido que, para 2 equipos, vale la vida. Nada de Copa América acá. Esto es sobrevivencia pura. Cobresal recibe a Universidad de Concepción el sábado 10 a las 15 horas en el Cobre, abriendo la fecha 24. 2 equipos separados por apenas 2 puntos en el fondo de la tabla. El Campanil llega penúltimo con 22 puntos y viene de perder 2-0 en casa con Huachipato, resultado que lo dejó pegado en zona de descenso. Los mineros, con un poquito más de aire, saben que jugar en El Salvador es su gran carta. Y aquí viene la calculadora, obligatoria en esta parte de la tabla. Si gana Cobresal, estira la diferencia a 5 puntos y respira. Si gana el Campanil, pasa a los mineros por 1 punto y los hunde. Un empate deja todo igual de apretado. Todavía queda campeonato, sí, pero esto puede cambiarles el escenario para las últimas fechas. Partido de 6 puntos, con todas sus letras.
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2: Y para cerrar, algo que es historia pura. Esta noche, a las 20 horas de Chile, Lionel Messi juega su último partido con la selección argentina. A los 39 años, el capitán se despide en el Monumental de Buenos Aires, cerrando un camino que empezó en 2005 y tuvo de todo. Frustraciones, finales perdidas, una renuncia, un regreso y los títulos que lo pusieron donde está. 21 años con la misma camiseta. Hay gente que va a ir al estadio esta noche que no había nacido cuando Messi debutó. Hasta hicieron un fan fest, gracias Leo, en Ciudad Universitaria. Porque adentro no cabe nadie más. Y acá, con todo respeto, un chileno no puede dejar pasar algo. Parte de esa historia la escribimos nosotros. Las finales de Copa América de 2015 y 2016, las 2 ganadas por La Roja, las 2 por penales. Después de la segunda, Messi, con la cara deshecha en el MetLife, anunció que dejaba la selección. Ya está, se terminó para mí. Volvió, por suerte para él, y vinieron la Copa América 2021 y Qatar. Pero las 2 primeras espinas las puso Chile. Perdón, no, es que hay que decirlo. Ahora, la pregunta que todos se hacen. ¿Benín? ¿La despedida del mejor jugador de la historia contra Benín? Y no es la primera vez. Angola, Puerto Rico, Mauritania, Burkina Faso, ahora Benín. Rivales que, seamos honestos, no le aportan nada a la escaloneta. Y entonces aparece la pregunta incómoda. ¿Quién gana con esto? Porque el contexto es pesado. En julio se supo que el FBI y el Departamento de Justicia de Estados Unidos investigan a la AFA de Chiqui Tapia por presunto lavado de dinero y fraude, con operaciones que superarían los 300 millones de dólares a través de una empresa que cobra los patrocinios. Investigación abierta, sin cargos todavía, pero abierta. Y desde Burkina Faso, un medio local acusó derechamente a Tapia de quedarse con la plata de estos amistosos, mientras a los rivales les ofrecen vuelos comerciales de los más baratos. Nosotros no acusamos a nadie, ¿eh? Preguntamos. Pero cuando la despedida de Messi es contra Benín, la justicia gringa mira las cuentas de la AFA y los africanos dicen que les llegan los pasajes más baratos del mercado, uno suma 2 más 2 y da 4. O da plata. Y lo más triste es que el que paga el pato es el propio Messi, que merecía despedirse contra un rival de verdad. Pero bueno, esta noche igual lo vamos a ver, porque es Messi. Y porque después de hoy, no hay más. Nunca más. Y eso fue Colistas por hoy. Anoten, Colo Colo a las 20:30 por TNT Premium, Messi a las 20 desde Buenos Aires, La Roja a las 23:30 por Mega y el sábado a las 15 el partido de 6 puntos en El Salvador. Ojo con el control remoto, que a las 8:30 van a tener 2 partidos al mismo tiempo. Suerte con eso. Todo lo que escucharon con fuentes y detalles en colistas.cl. Síganos en redes, compartan el programa y nos vemos en la próxima. Un abrazo y que gane el fútbol. ¡Chao, chao!
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1: La 1:01.
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4: Hola, ¿cómo están? Les saluda María Belén Araya y les doy la bienvenida a este informe de noticias, donde hablaremos sobre presupuesto 2027 que inicia este martes su tramitación en el Congreso. Sabremos además que las nuevas monedas de 10 y 50 pesos ya comienzan a circular. ¿Cuáles son sus características? En minutos te contamos. Sabremos además del aviso emitido por Armada por posible formación de trombas marinas entre Maule y la Araucanía.
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4: El presidente José Antonio Kast promulgó la ley que modifica el Código Procesal Penal para extender de 12 a 24 horas el plazo máximo de flagrancia policial. La iniciativa entrega más tiempo a carabineros, PDI y gendarmería para detener imputados y recopilar antecedentes clave, sumando a la Policía Marítima con facultades diferenciadas. Desde el acto, el mandatario argumentó que el límite previo de 12 horas volvía estéril la recolección de pruebas modernas, ya que muchas veces los efectivos policiales lograban dar con el lugar de los hechos, pero el vencimiento del plazo les impedía asegurar la evidencia a tiempo.
5: Muchas veces la policía no tenía ninguna capacidad de atender todos los llamados que se hacían. Y cuando se hace el llamado, cuando se ocurre un delito, comienza a correr un reloj. Y ese reloj, hasta antes de la promulgación de esta ley, tenía un plazo de 12 horas, donde se podía en flagrancia buscar, detener, acumular las pruebas necesarias para esclarecer el delito. Pasado ese plazo, la policía, aunque supiera quién era, dónde estaba, tenía que esperar una orden. Las pruebas estaban, pero no se podían pedir.
4: En su intervención, señaló que la falta de herramientas y el cuestionamiento histórico a las fuerzas de orden permitieron el avance del crimen organizado. Frente a ello, reiteró el respaldo de su administración a las instituciones policiales y llamó a la ciudadanía a no desistir de las denuncias. Finalmente envió un mensaje al Parlamento para tramitar con mayor celeridad la agenda legislativa de seguridad, emplazando a los legisladores a no entramparse en disputas de autoría o discusiones dilatorias, recalcando que la prioridad del país debe centrarse en entregar mejores condiciones para enfrentar el narcotráfico y el crimen organizado.
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4: CUNAEB inició la toma de fotografía anticipada para la TNE 2027, dirigida a cerca de 300.000 alumnos de cuarto y octavo básico. Ornella Mellado nos cuenta más sobre estos plazos.
8: CUNAEB puso en marcha el proceso de captura temprana de fotografías para la Tarjeta Nacional Estudiantil 2027. La medida convoca cerca de 300.000 estudiantes en todo el país, con el fin de agilizar los tiempos y asegurar que cuenten con su pase escolar operativo desde el inicio del próximo año lectivo. El trámite está dirigido específicamente a los alumnos que actualmente cursan cuarto y octavo básico, ya que cambiarán de ciclo formativo. Para facilitar la captura, la imagen podrá tomarse en los propios colegios mediante el capturador web o a través de los 3.000 módulos desplegados en más de 2.500 establecimientos a lo largo del país. El director nacional de JUNAEB, Fernando Peña, enfatizó que la fecha límite para completar este paso es el 30 de noviembre. La autoridad advirtió que quienes no realicen el registro antes de ese día deberán hacerlo recién el próximo año, lo que provocará demoras inevitables en la recepción física del beneficio durante marzo o abril. Por último, el organismo detalló que los estudiantes que ingresen a la educación superior no están incluidos en este ciclo temprano. Para ellos, el periodo de captura.
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4: Con el fin de fomentar la divulgación científica y la innovación escolar, anunciaron la realización de una feria de ciencias para este viernes en Puerto Montt, instancia que reunirá proyectos y experimentos desarrollados por estudiantes en la zona.
2: La región de los ríos.
4: Un operativo policial y municipal permitió el allanamiento de 4 inmuebles en el centro de Valdivia tras denuncias e investigaciones vinculadas a la venta clandestina de alcohol y el presunto ejercicio de la prostitución.
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7: Un informe de la UDP reveló que la tasa de desocupación extranjera cayó al 6,8% debido a la salida de unas 57.000 personas venezolanas en el último año, en medio de una severa destrucción de empleo formal asalariado en el país. Cornelia Mellado con todos los detalles.
8: La tasa de desocupación de la población extranjera en Chile descendió al 6,8% en el trimestre junio-agosto, contrastando con el 10% registrado entre los trabajadores chilenos. Sin embargo, un informe de la UDP advierte que esta cifra no refleja nuevos empleos, sino una fuerte reducción de la fuerza laboral foránea. El motivo central es la salida de unas 57.000 personas venezolanas durante el último año. El estudio detalla que la emigración se concentra principalmente en quienes no tenían trabajo, lo que reduce de manera estadística la desocupación. Juan Bravo, director del Observatorio del Contexto Económico UDP, se refirió al respecto.
9: Esta caída de la fuerza laboral entre extranjeros está influida por la comunidad venezolana, donde la fuerza laboral cayó al 10,6% anual. Y esa caída de la fuerza laboral venezolana está estrechamente ligada a la disminución de la población en edad de trabajar de venezolanos. Y esto se debe al proceso gradual de migración de esta comunidad.
8: Según el informe, quienes dejan el país son mayoritariamente hombres de 25 a 49 años, con educación superior y menos de 5 años de residencia. En contraste, aquellos ciudadanos venezolanos que optan por permanecer en Chile han visto empeorar sus condiciones de trabajo, registrándose un aumento de la informalidad laboral. El escenario confirma un deterioro estructural del mercado laboral chileno, marcado por la pérdida anual de casi 154.000 puestos asalariados formales. De esa cifra total de empleos destruidos, aproximadamente 99.000 plazas correspondían a trabajadores nacionales y cerca de 55.000 a mano de obra extranjera.
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11: Alerta regional, alerta regional, alerta regional, alerta de noticias en la región de Arica y Parinacota.
7: Carabineros detuvo en Arica a 2 chilenos y 1 ciudadano peruano que transportaban 18 contenedores con más de 4 kilos de ketamina, quedando los 3 sujetos a disposición de la justicia por tráfico de drogas.
11: La región de Valparaíso.
7: Autoridades aplazaron en 24 horas el desalojo judicial de la toma y vida en San Felipe debido al sistema frontal en la zona y al duelo nacional decretado por el funeral del carabinero Jaime Urrea.
11: La región de Tarapacá.
7: Cifras del INE revelaron un repunte en la actividad turística en Iquique y la región, registrando un alza de 21,6% en llegadas a establecimientos de alojamiento, impulsadas principalmente por visitantes de Bolivia y Argentina.
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7: Cuatro nuevos imputados quedaron en prisión preventiva por una investigación sobre una organización dedicada al robo de cobre en Antofagasta. La fiscalía los vincula con al menos 10 delitos y metales sustraídos por cerca de 500 millones de pesos. Luis Ramírez con el informe.
16: La Fiscalía Regional de Antofagasta y Carabineros de OS9 detuvieron a cuatro presuntos integrantes de una organización dedicada al robo de cobre desde faenas mineras, trenes y transportes de carga. Los operativos fueron realizados en Arica, San Pedro de Atacama y Calama. Según la investigación, tres de los detenidos formarían parte del brazo operativo de la organización y el cuarto sería uno de los presuntos receptores del material sustraído. Habla el fiscal de la regional, Juan Castro Vecchius.
17: Durante estos últimos días se desarrollaron intensas diligencias que dieron lugar a la detención de cuatro personas en distintos lugares, tanto en Arica, en San Pedro, en Calama, y se detuvieron cuatro personas que al día de hoy ya se encuentran en prisión preventiva por peligro para la seguridad de la sociedad, por petición del Ministerio Público y con los antecedentes investigativos que nos proporcionó la sección OS9 de Antofagasta. Detuvimos al receptador, es decir, el que compra la mercadería, los catos de cobre que se han estado robando constantemente, ya sea desde los trenes o desde faena.
16: Las diligencias vinculan a los imputados con al menos 10 delitos cometidos desde diciembre de 2024, en los que habrían sido sustraídos metales avaluados en cerca de 500 millones de pesos. Los detalles los entrega el jefe de zona de Carabineros, general Cristian Montre.
18: Estas diligencias continuaron y posteriormente terminan con un resultado de cuatro detenciones más, que son de las cuales hoy día les estamos comentando. Estamos hablando de tres chilenos y un peruano, cuatro individuos que formaban parte de esta estructura criminal, porque efectivamente aquí habían roles, habían responsabilidades y tareas asignadas de manera diferenciada. Y por lo tanto estamos hablando de que ha sido un trabajo tremendo de nuestra sección OS9 en coordinaciones y el trabajo conjunto con el Ministerio Público.
16: Los imputados fueron formalizados por distintos delitos, entre ellos asociación criminal, robo con violencia, robo con bienes nacionales de uso público y receptación, y quedando todos en prisión preventiva. Según se investiga, asaltos a trenes y la interceptación de un camión proveniente de Chuquicamata, desde donde fueron robados cátodos por aproximadamente 50 millones. En noviembre de 2025 ya habían sido detenidos otros cinco presuntos integrantes de la misma organización, incluido quienes serían sus líderes.
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6: la región de Antofagasta.
7: Minera Lomas Bayas lideró en Antofagasta un proyecto pionero de economía circular para el reciclaje y valorización de neumáticos gigantes fuera de uso, transformando pasivos de la gran minería en nuevos productos sustentables.
6: La región del Ñuble.
7: Más de 37.000 personas de la región de Ñuble se han beneficiado con proyectos de energía solar fotovoltaica, iniciativa que busca promover la transición energética limpia y reducir los costos eléctricos domiciliarios.
6: La región del Maule.
7: Con motivo del mes de las personas mayores, en Talca se realiza hoy la tradicional caminata de paraguas, actividad recreativa y comunitaria que busca llenar de colores las calles de la comuna promoviendo el envejecimiento activo.

0: La Confederación Chilena adhirió a la postulación para albergar el Mundial 2035 de rugby como último país, sumándose a Argentina, Brasil y Uruguay. El estadio presentado por Chile es el Estadio Nacional Julio Martínez. Argentina, en tanto, presentó 8 estadios para albergar la cita, entre ellos el más monumental, el José Amalfitani, y el Estadio Único Diego Armando Maradona. Brasil, en tanto, presentó el Estadio Maracaná, y Uruguay hizo lo propio presentando el Estadio Centenario de Montevideo. Cristian Rudloff, presidente de Chile Rugby, calificó como un honor haber suscrito toda la documentación para formalizar la postulación para albergar el Rugby World Cup 2035, mientras que Félix Páez Molina, presidente de la Unión Argentina de Rugby, manifestó que la presentación de esta candidatura representa un paso muy importante para el rugby argentino y para toda la región. Albergar un mundial de rugby no solo deja un buen saldo en lo deportivo, sino que también en lo económico. De hecho, en la edición 2023 en Francia atrajo a más de 2,3 millones de espectadores a los partidos. Su éxito comercial se tradujo en un superávit récord de 472 millones de libras esterlinas, algo así como 607 mil millones de pesos destinados a la reinversión en el deporte. A nivel de participaciones, los Pumas argentinos han disputado todos los mundiales desde el primero, llevado a cabo en 1987. Llegaron a 3 semifinales y finalizaron terceros en 2007. Uruguay jugó por primera vez en 1999 y en 2027 jugará su 6ta Rugby World Cup. Chile, en tanto, es relativamente nuevo en participaciones mundialistas. Disputará su segundo mundial recién el año próximo en Australia.
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5: La 1:20. 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
1: La 1:58.
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0: Las 2 y 29 minutos.
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0: 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Las 3.
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1: Las 3 y 33 minutos.
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1: Las 4.
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1: Las 4 y 32 minutos.
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1: Las 4 y 57 minutos.
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1: Las 5 y 19 minutos.
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3: Buenas, buenas, buenas. ¿Cómo están? Bienvenidos a Colistas, el programa donde el fútbol se cuenta sin filtro y sin corbata. Agárrense, porque hoy viene cargadito. Colo Colo se juega el paso a semis en Macul. La Roja cierra la gira contra México. Abrimos el archivo para recordar una noche que todavía nos hace sonreír. Nos vamos al norte con un partido que vale 6 puntos. Y de postre, el último tango de Messi. Sí, el último. Y con una polémica que da para rato. ¡Vamos con todo! Partimos en el Monumental, que esta noche tiene olor a definición. Colo Colo recibe a Puerto Montt a las 20:30 por la revancha de los cuartos de la Copa Chile, con una ventaja, digamos, cortita, cortita nomás. Ganó 1-0 en Chinquihue con gol de Lautaro Pastrán, así que le sirve ganar o empatar. Pero ojo, que un gol de los sureños y esto se pone a temblar. Y hay un detalle que no es menor, Fernando Ortiz sigue sin medio equipo. Villagra, Iván Román, Ulloa, Víctor Felipe Méndez y Leandro Hernández están con la Roja. O sea, otra vez le toca a los cabros del fútbol joven ponerse el buzo. En la ida se la jugaron, corrieron por 3. Veamos si repiten con el Monumental lleno encima. Jugar en Chinquihue con poca gente es una cosa. Salir al pasto de Macul con la garra blanca cantando es otra historia. ¿El premio? Nada menos que O'Higgins en semifinales, que ya eliminó a Deportes Concepción con un 3-0 global. Así que el cacique tiene la ventaja, la localía y el Monumental. Lo único que le falta es cerrar el partido. Lo pasa TNT Sports Premium. A las 20:30, cabritas listas.
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3: Y hablando de los convocados, cambiemos de tono, porque lo de la Roja no está para fiesta. Chile cierra esta noche la gira contra México en el Memorial Coliseum de Los Ángeles después de perder con Canadá y con Estados Unidos. 2 partidos, 2 derrotas y un camarín que, ¿cómo decirlo con cariño? No está en su mejor momento. Marcelino Núñez se fue de la concentración por motivos personales después del cruce con Córdoba y eso, por mucho que lo quieran tapar, se nota. Ahora, el dato que a lo mejor nos consuela. México tampoco viene volando. El equipo de Rafa Márquez empató 1-1 con Colombia, 1-1 con Perú y después le pegaron 3-0 los gringos. 3 partidos sin ganar. Y llega con bajas. Luis Romo se cayó por una molestia muscular y se suma a Lozano, Gilberto Mora y Mateo Chávez. O sea, el tri está igual o más complicado que nosotros. Así que esta noche hay una oportunidad real de cerrar con algo positivo. No digo con la frente en alto, porque eso ya suena a excusa, pero al menos con un resultado que calme las aguas. Córdoba necesita señales, los jugadores necesitan confianza y nosotros necesitamos dormir tranquilos. Porque 3 derrotas seguidas sería un golpe muy duro para un interino que ya viene cuestionado. Un empate se aguanta. Una victoria cambiaría el relato de la semana completa. A las 23:30 por Mega y Mega Go. Sí, tarde. Pero para eso está el café.
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3: Y ya que vamos a ver a México, abramos el archivo porque hay una noche que ningún chileno puede olvidar. 18 de junio de 2016. Levi's Stadium. Cuartos de final de la Copa América Centenario. México llegaba invicto. Había pasado por encima de Uruguay, le había ganado a Jamaica, empatado con Venezuela. Favorito clarito. Y Chile venía de perder con Argentina en el debut, con más dudas que certezas. Y entonces pasó lo que pasó. Puch abrió la cuenta, Vargas puso el segundo antes del descanso y uno decía, bueno, 2-0, aguantemos. pero en el segundo tiempo Chile se volvió loco. Alexis el tercero y Vargas. Vargas se despachó 3 goles más para completar un póker. Al cuarto gol de Turboman, uno ya no celebraba. Uno se reía nervioso, mirando al de al lado. ¿Esto está pasando de verdad? Y el que cerró la cuenta fue Puch, el mismo que la abrió. 7-0. 4 de Turboman, 2 de Puch, 1 de Alexis. Y ojo, que no era un amistoso. Era una semifinal de Copa América en juego. Y Chile igualó la mayor goleada de su historia. 10 años después, cada vez que nos cruzamos con México, uno se acuerda. No es por molestar. Bueno, un poquito sí.
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3: Bajemos de la nube y vámonos al norte. Porque el sábado vuelve la Liga de Primera con un partido que, para 2 equipos, vale la vida. Nada de Copa América acá. Esto es sobrevivencia pura. Cobresal recibe a Universidad de Concepción el sábado 10 a las 15 horas en el Cobre, abriendo la fecha 24. 2 equipos separados por apenas 2 puntos en el fondo de la tabla. El Campanil llega penúltimo con 22 puntos y viene de perder 2-0 en casa con Huachipato, resultado que lo dejó pegado en zona de descenso. Los mineros, con un poquito más de aire, saben que jugar en El Salvador es su gran carta. Y aquí viene la calculadora, obligatoria en esta parte de la tabla. Si gana Cobresal, estira la diferencia a 5 puntos y respira. Si gana el Campanil, pasa a los mineros por 1 punto y los hunde. Un empate deja todo igual de apretado. Todavía queda campeonato, sí, pero esto puede cambiarles el escenario para las últimas fechas. Partido de 6 puntos, con todas sus letras.
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3: Y para cerrar, algo que es historia pura. Esta noche, a las 20 horas de Chile, Lionel Messi juega su último partido con la selección argentina. A los 39 años, el capitán se despide en el Monumental de Buenos Aires, cerrando un camino que empezó en 2005 y tuvo de todo. Frustraciones, finales perdidas, una renuncia, un regreso y los títulos que lo pusieron donde está. 21 años con la misma camiseta. Hay gente que va a ir al estadio esta noche que no había nacido cuando Messi debutó. Hasta hicieron un fan fest, gracias Leo, en Ciudad Universitaria. Porque adentro no cabe nadie más. Y acá, con todo respeto, un chileno no puede dejar pasar algo. Parte de esa historia la escribimos nosotros. Las finales de Copa América de 2015 y 2016, las 2 ganadas por La Roja, las 2 por penales. Después de la segunda, Messi, con la cara deshecha en el MetLife, anunció que dejaba la selección. Ya está, se terminó para mí. Volvió, por suerte para él, y vinieron la Copa América 2021 y Qatar. Pero las 2 primeras espinas las puso Chile. Perdón, no, es que hay que decirlo. Ahora, la pregunta que todos se hacen. ¿Benín? ¿La despedida del mejor jugador de la historia contra Benín? Y no es la primera vez. Angola, Puerto Rico, Mauritania, Burkina Faso, ahora Benín. Rivales que, seamos honestos, no le aportan nada a la escaloneta. Y entonces aparece la pregunta incómoda. ¿Quién gana con esto? Porque el contexto es pesado. En julio se supo que el FBI y el Departamento de Justicia de Estados Unidos investigan a la AFA de Chiqui Tapia por presunto lavado de dinero y fraude, con operaciones que superarían los 300 millones de dólares a través de una empresa que cobra los patrocinios. Investigación abierta, sin cargos todavía, pero abierta. Y desde Burkina Faso, un medio local acusó derechamente a Tapia de quedarse con la plata de estos amistosos, mientras a los rivales les ofrecen vuelos comerciales de los más baratos. Nosotros no acusamos a nadie, ¿eh? Preguntamos. Pero cuando la despedida de Messi es contra Benín, la justicia gringa mira las cuentas de la AFA y los africanos dicen que les llegan los pasajes más baratos del mercado, uno suma 2 más 2 y da 4. O da plata. Y lo más triste es que el que paga el pato es el propio Messi, que merecía despedirse contra un rival de verdad. Pero bueno, esta noche igual lo vamos a ver, porque es Messi. Y porque después de hoy, no hay más. Nunca más. Y eso fue Colistas por hoy. Anoten, Colo Colo a las 20:30 por TNT Premium, Messi a las 20 desde Buenos Aires, La Roja a las 23:30 por Mega y el sábado a las 15 el partido de 6 puntos en El Salvador. Ojo con el control remoto, que a las 8:30 van a tener 2 partidos al mismo tiempo. Suerte con eso. Todo lo que escucharon con fuentes y detalles en colistas.cl. Síganos en redes, compartan el programa y nos vemos en la próxima. Un abrazo y que gane el fútbol. ¡Chau, chau!
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0: Gracias.
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0: 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Las 6 y 5 minutos.
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3: Hola, ¿qué tal? ¿Cómo están? Les saluda María Belén Araya y les doy la bienvenida a este informe de noticias. Hablaremos de la nueva ley en situación de flagrancia promulgada recientemente. ¿Cuál es el alcance legal? Te contamos en minutos. Hablaremos además que oposición fustiga potencial tercera candidatura presidencial de Bachelet y la etiqueta como falta de renovación política. Hablaremos además del efecto Panamá. Sequía dispara el tránsito marítimo por el estrecho de Magallanes.
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3: El Ejecutivo promulgó la nueva ley que amplía hasta 24 horas el plazo máximo asociado a una situación de flagrancia y hasta 48 horas en el caso de la Policía Marítima. ¿De qué se tratan estas nuevas diligencias? Carlos Maturana nos explica en la siguiente nota.
4: El Ejecutivo ayer martes promulgó la nueva ley que modifica los plazos asociados a una situación de flagrancia. La normativa amplía el periodo máximo de hasta 24 horas y el caso de la Marina hasta 48 horas, buscando entregar así mayores márgenes de acción durante las primeras horas posteriores a la comisión de un delito. La nueva legislación también incorpora facultades para desarrollar diligencias iniciales. Diego Muñoz, docente de la Facultad de Derecho de la Universidad del Desarrollo, explica cuáles son estas diligencias y los alcances legales de esta modificación de plazos.
5: ¿Cuál es el cambio? La nueva ley fija en 24 horas cuando detiene la policía y hasta 48 en el caso de la autoridad marítima. ¿Qué es lo más relevante? No es el reloj, no es el tiempo, sino que la ley amplía en este caso las distintas actuaciones que pueden realizar de manera autónoma las distintas policías. Que ahora, por ejemplo, pueden pedir la entrega voluntaria de registros audiovisuales, otros antecedentes que permitan identificar o ubicar a los responsables. Además, el Ministerio Público ahora puede autorizar, mediante instrucciones generales, ya, no necesariamente de ordenanza, sino diligencia.
4: La iniciativa tuvo su origen en el Poder Legislativo y durante su tramitación fue revisada por ambas cámaras del Congreso. Las diferencias surgidas entre diputados y senadores debieron ser resueltas a través de una comisión mixta antes de alcanzar su aprobación definitiva.
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2: La sequía y las restricciones operativas en el Canal de Panamá han provocado un alza del 70% en el tráfico marítimo por el Estrecho de Magallanes, convirtiendo a la ruta austral chilena en una alternativa clave frente a las demoras y sobrecostos. Felipe Loyola nos cuenta los detalles en el siguiente informe.
3: La severa escasez hídrica provocada por los fenómenos climáticos continúa reduciendo los niveles de agua en el Canal de Panamá, obligando a sus autoridades a restringir el paso de embarcaciones. Esta situación genera extensas esperas, cuellos de botella y tarifas exorbitantes para los buques que buscan agilizar su cruce entre el Océano Atlántico y el Pacífico. Ante este panorama logístico sumado a las tensiones geopolíticas en rutas clave de Medio Oriente, numerosas campañas navieras globales han comenzado a desviar sus naves hacia el extremo sur de Sudamérica. Ángel Soto, académico de la Facultad de Ciencias Económicas y Empresariales de la Universidad de los Andes, se refirió sobre el impacto de esto en Chile.
4: Para Chile es una oportunidad económica y geopolítica. Más tráfico marítimo significa mayor demanda de servicios, combustible, logística, especialmente en Punta Arenas. Tiene un impacto positivo, pero el desafío es que los barcos que pasen por Chile también tengan la oportunidad, y Chile se convierte en la oportunidad de transformar ese mayor tráfico en inversión, servicio, actividad económica, aunque sí, y ahí hay un rol fundamental, sin descuidar la zona que es medio ambientalmente sensible.
3: De acuerdo con registros de la Armada Chilena, el tráfico marítimo comercial por el paso austral experimentó un incremento del 70% interanual en meses recientes. El flujo contempla tanto buques mercantes convencionales como grandes naves de carga que, por su calado y dimensiones, no logran transitar de manera expedita por la vía panameña. Aunque circunnavegar por el sur implica sumar cerca de 15.000 kilómetros y alrededor de 10 días adicionales de navegación, la regularidad del estrecho ofrece mayor certidumbre horaria y económica. Este auge logístico y comercial vuelve a otorgar a Chile una posición geográfica privilegiada en el mapa del comercio marítimo internacional.
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2: Vecinos y organizaciones comunitarias de Frutillar Bajo impulsan propuestas para delimitar y regular la zona típica de la comuna con el fin de proteger el patrimonio arquitectónico y ordenar el desarrollo urbano frente a la creciente presión inmobiliaria.
1: La región de los ríos.
2: En el marco del primer juicio oral bajo la nueva ley de delitos económicos y ambientales, un empresario arriesga hasta 8 años de cárcel por presunta deforestación y daños causados a un humedal en la comuna de Mariquina, proceso cuyo veredicto se dará a conocer este jueves.
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2: Se abrió el proceso para postular a la gratuidad y beneficios estudiantiles mediante el FUAS, disponible hasta el 22 de octubre. Ornella Mellado trae recomendaciones para rellenar el formulario.
6: Pese a que la gratuidad rige desde 2016 en Chile, el desconocimiento sobre cómo acceder a ella sigue siendo elevado. Un sondeo de Fundación por una Carrera reveló que el 48% de los estudiantes de cuarto medio en colegios vulnerables ignora la forma de postular a becas y ayudas estatales para el ingreso a la educación superior. Destacar que los beneficios no se entregan de forma automática, por lo que se debe postular y cumplir con algunos requisitos, como pertenecer al 60% de menores ingresos según el Registro Social de Hogares. El trámite de postulación se realiza completando el formulario único de acreditación socioeconómica a través del sitio web fuas.cl. donde el estudiante debe registrarse e ingresar sus antecedentes personales junto con los del grupo familiar. Pablo Ormazábal, director ejecutivo de Corporación Formando Chile, entregó algunas recomendaciones para rellenar el formulario.
7: El 22 de octubre cierra el proceso de fugas y nos parece muy importante que, uno, los estudiantes no completen este proceso solos. Es información económica de la familia, de todo el grupo familiar, y por lo tanto es importante que sea un proceso de toda la familia en sí mismo. Y el segundo punto fundamental es que toda la información que esté en el FUAS sea exactamente igual y actualizada con respecto a el registro social de hogares. Este punto es clave para que la postulación pueda ser bien hecha.
6: El primer plazo de postulación estará disponible hasta el jueves 22 de octubre de 2026. Los resultados iniciales del nivel socioeconómico se darán a conocer el 17 de diciembre, paso previo para consolidar el beneficio de gratuidad y otras becas tras la matrícula.
2: Diversas reacciones generaron la declaración realizada por la exmandataria Michelle Bachelet de postular por tercera vez a La Moneda para las elecciones 2030. En ese sentido, desde RN, el vicepresidente de la colectividad y diputado Diego Chalper criticó la falta de renovación en la oposición.
8: Una señora recibió a una expresidenta a tomar té. Bueno, esa era la expresidenta Bachelet y esa campaña le fue bastante mal. En segunda vuelta, que cuando estábamos en plena situación de Estado, supuestamente buscando una candidatura internacional, esa misma expresidenta participó de la franja de la señora Janet Jara. Pero yo no tengo ningún temor ante una candidatura de la expresidenta Bachelet. Es más, yo creo que el problema que va a tener la centroizquierda y la izquierda es que mientras esos dos liderazgos se mantengan arriba de la mesa, van a asfixiar el surgimiento de nuevos liderazgos. Yo tengo la impresión que algunos diputados de acá que tienen algún tipo de aspiración presidencial se podrían ver muy frustrados en esa situación.
2: Por otro lado, el senador Iván Flores valoró de manera positiva la potencial tercera candidatura de la exjefa de Estado.
9: Oposición hoy día le falta liderazgo. Y cuando no tenemos un solo de líder o lideresa, el que la expresidenta haya aparecido poniendo a disponibilidad su nombre para enfrentar una nueva candidatura presidencial, a mí me parece fantástico. Si resulta bien, si no resulta bien, lo importante es quién conduce hoy día la fuerza de la oposición. Y aquí mismo en el Senado nos tienen separados dos bancadas distintas. Si perfectamente podemos estar unidos y enfrentar el futuro. Y sobre todo, evitar los retrocesos, tanto de los beneficios sociales como los retrocesos democráticos.
2: Desde el gobierno, el ministro del Interior y vocero, Claudio Alvarado, desdramatizó la candidatura y aseguró que se mantienen actualmente preocupados por la contingencia.
10: Y yo creo que las opiniones hay que buscarlas en la oposición, donde hay diversos liderazgos que tienen a lo mejor el mismo interés. Al gobierno lo que nos motiva es trabajar por las materias por las cuales fue elegido, que es retomar el rumbo del crecimiento económico, generar oportunidades de empleo, que lleguen más inversiones, dar certeza jurídica a quienes quieren invertir en nuestro país, resolver los problemas sociales, y en eso estamos trabajando día a día. Por lo tanto, lo que se genere en el debate político, pero no es nuestra preocupación central y principal hoy día, la expresión de deseo.
2: Los dichos de Bachelet se dan tras la fallida candidatura a la Secretaría General de la ONU y bajo este contexto analistas sugieren que el nulo apoyo entregado por el Ejecutivo provocó que la exmandataria enfoque sus esfuerzos políticos en el país.
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2: El Comité Olímpico de Chile confirmó de manera oficial su pausa al proceso de postulación para ser sede de los Juegos Olímpicos 2036, confirmando que priorizará la candidatura de Chile para ser sede de los Juegos Olímpicos de la Juventud a realizarse en el año 2030. Luis Ramírez nos cuenta todos los detalles.
16: El Comité Olímpico de Chile, COCH, confirmó en una declaración pública el congelamiento al proceso de postulación para albergar los Juegos Olímpicos, aunque no descarta su posible postulación en el futuro. Así lo confirmó Miguel Ángel Mujica, presidente del Comité Olímpico de Chile.
17: Esta dualidad nos ha llevado a priorizar los Juegos de la Juventud en el corto plazo, considerando su mayor cercanía en el calendario y el posible aprendizaje que ese evento puede significar para la postulación de los Juegos Olímpicos de verano. Esto es algo que conversamos directamente con el Comité Olímpico Internacional hace algunas semanas, quienes comprendieron y compartieron esta reflexión.
16: De esta forma, el Comité Olímpico Internacional publicó la lista de los 7 países que estarán en esta etapa de diálogo continuo para la organización de los Juegos Olímpicos de 2036. Los países que se mantienen en la ruta son Alemania, Hungría, India, Qatar, República de Corea, Sudáfrica y Turquía. Según Francisco Riveros, ministro del Deporte, el país seguirá con el anhelo de poder celebrar unos Juegos Olímpicos de verano.
18: Debido a que se toparon en las fechas tanto la definición para los Juegos Olímpicos de verano como los Juegos Olímpicos de la Juventud, se decidió priorizar a los Juegos Olímpicos de la Juventud para el 2030. Así que Chile sigue en carrera y con el anhelo de poder celebrar unos Juegos Olímpicos de verano a nivel adulto, pero hoy en día se están concentrando los esfuerzos y el interés en la postulación para los Juegos Olímpicos de la Juventud 2030.
16: Chile mantendrá su intención de postular para ser sede de la mayor cita del deporte mundial, pero esta vez teniendo en el horizonte los Juegos Olímpicos del 2040.
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2: Carabineros detuvo a un hombre en Valdivia tras ser sorprendido con monedas de valor patrimonial acuñadas presuntamente en la época colonial, iniciándose diligencias para verificar su autenticidad y procedencia histórica.
1: La región de Valparaíso.
2: El gobernador regional Rodrigo Mundaca convocó a alcaldes y autoridades en Valparaíso a coordinar acciones conjuntas para defender los recursos locales frente a los recortes presupuestarios proyectados para la región.
1: La región del Maule.
2: El Festival Felina conmemora sus 12 años de trayectoria ofreciendo funciones gratuitas de cine chileno e independiente en diversas comunas del Maule, promoviendo el acceso cultural y la formación de nuevas audiencias en la región.
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2: El Minbu cerrará este jueves el proceso de postulación especial al subsidio de arriendo dirigido a personas mayores de 60 años y personas mayores de 18 en situación de discapacidad. La iniciativa busca entregar una solución transitoria frente al costo de la vivienda a los hogares más vulnerables del país. El beneficio financia entre el 90% y el 95% del canon de arriendo mensual, dejando al beneficiario un copago de entre 5 y el 10%. El apoyo contempla un subsidio total de hasta 213 UF, es decir, alrededor de 8 millones de pesos. Aplicable a contratos de alquiler con un tope mensual que varía entre las 11 y 13 UF, entre 452 y 534 mil pesos según la región de residencia. Para postular se requiere pertenecer hasta el 70% del registro social de hogares y acreditar un ingreso mensual de al menos 5 UF, que son aproximadamente 205 mil pesos. Además, este llamado no exige ahorro mínimo, no obliga a estar arrendando actualmente y permite postular de manera individual sin núcleo familiar adicional. El trámite se realiza en www.minbu.cl con clave única o de forma presencial en las oficinas del Servio. Para quienes se encuentren postrados o con dificultades de desplazamiento, el programa permite que un representante legal o familiar realice la gestión mediante un poder simple.
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2: Recolectores de basura de Coronel realizaron una marcha de protesta debido a la incertidumbre sobre su continuidad laboral y las deudas por finiquitos impagos atribuidas a la empresa Solo Verde tras el término de sus servicios.
0: La región de Magallanes.
2: Autoridades inspeccionaron en terreno los avances en la construcción de la senda de penetración Vicuña y Endegaya, constatando el progreso de las obras viales para consolidar la conectividad terrestre en la zona austral.
0: La región del Ñuble.
2: CONAF anunció la reapertura de la Reserva Nacional Los Huemules del Niblinto para la temporada de visitas, permitiendo el acceso controlado al público para promover el ecoturismo y la conservación del huemul en la cordillera regional.

0: La Confederación Chilena adhirió a la postulación para albergar el Mundial 2035 de rugby como último país, sumándose a Argentina, Brasil y Uruguay. El estadio presentado por Chile es el Estadio Nacional Julio Martínez. Argentina, en tanto, presentó 8 estadios para albergar la cita, entre ellos el más monumental, el José Amalfitani, y el Estadio Único Diego Armando Maradona. Brasil, en tanto, presentó el Estadio Maracaná, y Uruguay hizo lo propio presentando el Estadio Centenario de Montevideo. Cristian Rudloff, presidente de Chile Rugby, calificó como un honor haber suscrito toda la documentación para formalizar la postulación para albergar el Rugby World Cup 2035, mientras que Félix Páez Molina, presidente de la Unión Argentina de Rugby, manifestó que la presentación de esta candidatura representa un paso muy importante para el rugby argentino y para toda la región. Albergar un mundial de rugby no solo deja un buen saldo en lo deportivo, sino que también en lo económico. De hecho, en la edición 2023 en Francia atrajo a más de 2,3 millones de espectadores a los partidos. Su éxito comercial se tradujo en un superávit récord de 472 millones de libras esterlinas, algo así como 607 mil millones de pesos destinados a la reinversión en el deporte. A nivel de participaciones, los Pumas argentinos han disputado todos los mundiales desde el primero, llevado a cabo en 1987. Llegaron a 3 semifinales y finalizaron terceros en 2007. Uruguay jugó por primera vez en 1999 y en 2027 jugará su sexta Rugby World Cup. Chile, en tanto, es relativamente nuevo en participaciones mundialistas. Disputará su segundo mundial recién el año próximo en Australia.
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0: Carabineros de la tenencia Río Loa incautó más de 122 kilos de drogas tras hallar 6 sacos abandonados en la ruta 1. Personal especializado del OS-7 de Iquique confirmó que correspondían a marihuana y clorhidrato de cocaína. Bueno, hasta acá dejamos el resumen de noticias. Nos volvemos a encontrar en una próxima edición. Que estén muy bien.
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5: Las 6 y 30 minutos.
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5: 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Las 6 y 32 minutos. 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

0: Hola, hola, ¿qué tal? ¿Cómo están? Muy buenas tardes, bienvenidos. Somos FM 789.7 en directo desde el Estadio Calvo y Bascuñán, porque hoy se vive la fiesta de la Copa Chile. Copa Chile, Copa Chile. No voy a decir otro auspiciador porque nosotros no lo auspiciamos. Así que la Copa Chile hoy se enfrenta, adivinen quién, Club de Deportes de Antofagasta frente a Universidad de Chile. Estadio completo, con los hinchas de Club Deportes Antofagasta y por supuesto de la Universidad de Chile. Saludamos a la red de Medios Unidos y por supuesto Radio Sports, la deportiva de Chile, y también a la radio Pulso Comunal de allá de Taltal. Saludo para su director don Guido Rojas y por supuesto, ¿quién va a comandar todo esto? El capitán, el hombre del gol, don Miguel Ledesma. ¿Cómo está? Muy buenas tardes para vivir la fiesta del fútbol.
1: Hola, hola, ¿qué tal? Tengan todos ustedes muy buenas tardes. Ya listos y dispuestos para darle toda la alternativa de lo que va a ser Club de Deportes Antofagasta y el cuadro de la Universidad de Chile por Copa Chile. Cuarto de finales, señoras y señores, en su primer partido. Y por supuesto, agradecer la sintonía de todos ustedes en el día de hoy. Y también lo importante de todo, que cualquier cantidad de gente ya en el estadio, casi lleno el estadio.
0: Así es, somos Noto Deportivo 3 del 89.7 en vivo y en directo. ¿Cómo está, querido profesor Marcial Segovia? ¿Cómo le va?
2: Buenas tardes a todos los oyentes de FM7. Una vez más, acá en el Estadio Regional, esta vez Antofagasta jugando de visita. Ustedes dirán, pero bueno, ¿por qué? Porque hay más hinchas de la Universidad de Chile que del propio Antofagasta. Por lo menos en la tribuna Andes es el doble de hinchas de Universidad de Chile que los pocos que llegaron de Club de Deportes Antofagasta. Así es que un partido emocionante, un partido que abre las expectativas para este club local, pero los partidos hay que jugarlos. ¿Y por qué no ganar? Si allí se viene a disputar, cualquiera de los dos puede ser el clasificado.
1: Gracias, Marcial. Ahí está Marcial Segovia, uno de nuestros comentaristas, que en el día de hoy va a estar junto a nosotros. Y por otro lado tenemos el comentario también de, y saludo para Germán Mura. ¿Qué tal, Germán? Buenas tardes.
3: Hola, hola a todos los radio escucha. Buenas tardes, por aquí Germán Mura en FM 7 para toda la audiencia. Y sí, como decía el colega, el estadio ya se tiñó de azul prácticamente. Hay pocas camisetas albicelestes, pero creemos que Club Deportes de Antofagasta puede dar la sorpresa el día de hoy. ¿Por qué no? Tiene jugadores de muy buena calidad, jugadores jóvenes que pueden tal vez dar la sorpresa en cuartos de final de Copa Chile, Miguel.
1: Gracias, Hernán Mura. Y también saludamos en esta oportunidad a quienes va a vender, el hombre de los negocios, el hombre de los comerciales, Rodrigo Rorro Jorquera.
4: Hola, hola, ¿qué tal a toda nuestra audiencia de Norte Deportivo a través de la FM7? El equipo humano y técnico de la radio FM7 está listo y dispuesto del Estadio Calvo y Bascuñán, caseta número 6, para llevarle toda la alternativa de este partido válido por los cuartos de final de la Copa Chile entre Deportes Antofagasta y la Universidad de Chile.
1: Bien, también un saludo cariñoso para Sergio Pastén y Toño Segovia, que han sido en este instante los técnicos aquí en el estadio y quienes en este momento ya tienen todo listo, todo dispuesto. También vamos a saludar, por supuesto, el hombre que las lleva todas acá en este grupo de Norte Deportivo, a nuestro director, don Carlos Tapia Terán. ¿Cómo está, Carlito?
5: Hola, hola, ¿qué tal, compañero? Ya estamos prestos ya para iniciar la previa de lo que va a ser este importante partido, entonces, en que

0: De poder ver a su equipo favorito después de muchos años, desde que el Club de Deportes Antofagasta descendió, 4 años ya, y para qué hablar también de Cobreloa. Así que vamos a rogar y vamos a estar a la expectativa. Ojalá, como lo habíamos comentado en la previa, ojalá no se vayan a producir algunos incidentes como lo que sucedieron hace muy poquito atrás en el Sausalito, cuando se enfrentó el local Everton de Viña del Mar a la Universidad de Chile. Bueno, hemos visto la tremenda organización, las fuerzas públicas y también el personal que ha contratado el Club de Puerto Antofagasta para poder darle seguridad a todos los hinchas y también a todos los vecinos, los vecinos cerca acá del estadio, que son a veces cuando han habido desmanes acá muchos años anteriores los que más han sufrido. Bien, colega, lo dejo entonces para la previa.
1: Muy bien, gracias, Carlitos Terán. Revisamos alineación de Club de Deportes Antofagasta junto a Marcial Segovia.
2: Bueno, Antofagasta juega con los siguientes jugadores. Irían en portería Cisternas, por el sector derecho, en la defensa, Manuel Maluenda con el número 3, con el número 4, Bastián Tapia, con el número 22, Matías Suárez, y con el número 13, Zacarías Aguada. Esa es la defensa de Antofagasta. Medio campo, Adrián Cuadra con el número 20, con el número 21, Javier Manzano, y con el número 10, Diego Rojas, medio campo antofagastino. Y en delantera, con el número 32, Aros, con el número 9, Juan Monreal, y con el número 17, Hurtado.
1: Alineación del Club de Deportes Antofagasta y bajo la dirección técnica de don Luis Marcoleta. Revisamos la alineación del cuadro forastero, el cuadro de Universidad de Chile, junto a Hernán Mura.
3: Gracias, Miguel. Con la número 25, Castellón. 3 en el fondo para Universidad de Chile, Nico Ramírez, Saldivia y Ormazábal, con la 5, con la 22 y la 17 respectivamente. 5 jugadores en el medio campo presenta Universidad de Chile. Número 6, Fernández. Número 19, Altamirano. Número 21, el capitán Marcelo Díaz. Número 15 para Reinhardt. Número 7 para Maxi Guerrero y 2 jugadores en delantera. Número 18 para Lucero y el número 11 para Eduardo Vargas. Director técnico, Fernando Gago.
1: Gracias, Hernán. Ahí está entonces la alineación del cuadro de la Universidad de Chile. Nosotros nos vamos. Vamos junto a quienes siempre están con nosotros en Norte Deportivo.
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1: En la sintonía del 89.7, también para la red de medios Unidos y Radio Sports, la deportiva de Chile. Saludamos a Emilio Freixa, a Rodrigo Jara, al Chemo, al Leo Mora y a todos los chiquillos que se conectan allá en el sur. Norte Deportivo, 89.7 FM 7. Estamos ya listos para estos primeros 45 minutos. Se ve harto chiquillo azul y por supuesto nuestra barra de Club de Deportes Antofagasta. Profesor Marcial.
2: Bueno, en estos momentos, si hacemos una medición a lo que hay dentro del estadio, tendríamos un dos tercios del estadio copado por lo que es la barra de la Universidad de Chile. Por lo menos la apreciación que se tiene desde aquí de caseta. Sí, habría que contar la parte que nosotros quedamos simplemente sin vista, que es la parte del estadio, lo que es el sector oeste, ¿ya? Porque el este es lo que nosotros estamos viendo, la tribuna Pacífico, en cambio la tribuna Andes está más o menos en esa proporción, incluso un poquito más. Un dos tercios de la tribuna están ocupadas por la barra de la Universidad de Chile. Y lo otro, yo diría que lo bueno que se hizo en este momento es la doble barrera de contención que se le hizo a los hinchas de la Universidad de Chile, en los que corresponde al sector Andes y sector sur de esta galería, donde la barrera es doble, con doble entrada para aquellos que quieran pasar hacia el campo de juego.
3: Muy bien, bueno, ya en este instante está camarógrafo, fotógrafo, todos ya listos y dispuestos, esperando la salida de ambas escuadras. Germán Mura, bueno, ¿cómo proyectas tú este partido en el cual el cuadro universitario visita Antofagasta?
4: Bueno, va a ser un partido bastante entretenido. Creo que son dos equipos que proponen bastante, que juegan fútbol, vamos a decirlo de esa manera, porque no juegan al pelotazo, no son mucho de jugar balones largos, a no ser que así lo amerite la ocasión, pero normalmente juegan, salen jugando. Creo que va a ser un partido bastante disputado en el medio campo. Tanto el cuadro Universidad de Chile tiene muy buenos jugadores, como el cuadro antofagastino también, que tiene una salida bastante rápida, y creo que también por ahí lo puede aprovechar el cuadro Puma. Creo que va a ser un partido bien entretenido cuando ya se encienden las luces del Calvo y Bascuñán, Miguelito.
3: Gracias, vamos entonces en esta oportunidad también a algunas estadísticas por parte de Rodrigo.
0: Sí, información, Miguel, de esta Copa Chile. En el día de ayer se estaba jugando en el Estadio Monumental de Santiago el partido válido por la vuelta entre Colo Colo y Deportes Puerto Montt. Iba ganando el elenco albo por 1-0, pero por la intensa lluvia que cayó en la capital de nuestro país, ese partido quedó suspendido. Así que estamos en duda quién va a pasar, pero Colo Colo ya está con una amplia ventaja, se puede decir, ya que ganó el partido de visita en el Chiquihue e iba ganando allá en el Estadio Monumental. Pero ya tenemos un semifinalista en esta Copa Chile, que es O'Higgins de Rancagua, quien derrotó en ambos partidos a Deportes Concepción. Falta así un cuarto finalista que tiene que salir entre Coquimbo y Cobreloa. El cuadro pirata ganó en Calama por 2-1, pero está pendiente el partido de vuelta para saber quién pasa a cuarto de final y enfrentarse a Unión La Calera, que dejó en el camino a la Universidad Católica en el Claros Arena. Esa es la información con respecto a la Copa Chile.
2: Rodrigo, y debo comentarle también que ayer fue mencionado un penal que no se le cobró a Colo Colo. Colo Colo ganaba 1-0 cuando un penal fue dentro del área y no hubo información, no hubo imagen, y para mí era un penal bastante claro, producto de la lluvia.
0: A reiniciar ese partido, cuando se van a hacer válidos esos 45 minutos finales, que se ve difícil que Deportes Puerto Montt pueda dar vuelta esa llave, pero hay que jugarla. Porque va ganando, se puede decir, en el global por 2-0 el cuadro albo. Así que aquí en el Calvo y Bascuñán estamos todos expectantes. Ya se deben de venir ambos elencos al campo de juego para dar inicio a la fiesta del fútbol que usted la vivirá por Norte Deportivo de la radio FM 7 89.7. Ahí se vienen los elencos al campo de juego, los árbitros completamente vestidos de negro. La U salta al campo de juego vestido con rojo, con algunos vivos de color blanco, y Deportes Antofagasta con su tradicional casaquilla, la albiceleste y medias blanca. El portero Cisterna vestido completamente de amarillo, y el portero Castellón de la Universidad de Chile vestido de un verde claro. Ya comenzamos a palpitar este partido válido por los cuartos de final, partido de ida de la Copa Chile. Marcial.
2: Bueno, lo importante y lo que es el compañerismo en el deporte, porque recordemos que Sebastián sufrió en el último encuentro aquí en el estadio regional una fractura bastante fuerte de maxilo facial, con lo cual está en este momento en reposo y es muy probable que por lo menos tenga para unos 6 meses. Ese es el diagnóstico que he escuchado. Puede ser otra cosa, pero lo que es el equipo de Antofagasta le ha puesto una pancarta donde dice: volverás más fuerte, Sebastián. Eso es apoyar a un compañero.
0: Así, aparte de Sebastián Leito, que sufrió esta fractura maxilofacial en el partido último que disputó Deportes Antofagasta acá en el Calvo y Bascuñán frente al Rangers de Talca, tenemos suspendido a Cristian Díaz, quien fue expulsado en el último partido frente a Deportes Iquique. También está lesionado, me parece que es el jugador Ramírez, el lateral derecho, que salió lesionado también frente a Rangers de Talca, que son ausencias que le van a doler un poquito al andamiaje de Deportes Antofagasta, sobre todo al motorcito que tenía el CDA, que es Sebastián Leighton.
4: Sí, va a ser importante baja el jugador Sebastián Leighton. Era un jugador muy claro en salida, rápido, potente, de mucha fuerza, y seguramente lo vamos a extrañar también al Chapa Díaz en el fondo. Se le van a extrañar seguramente estos jugadores, pero bueno, creo que hay equipo suficiente en el cuadro Puma como para poder hacer un buen encuentro. Cuando ya están los capitanes ahí en el medio de la cancha, listos ya ahí en el sorteo. Miguel, sí, ahí ya nos alcanzamos a ver desde aquí quién gana el sorteo, pero ya están en la foto de rigor Cuadra y Marcelo Díaz junto a la terna arbitral, listo y dispuesto ya para, hicieron intercambio de banderines, también alcanzamos a ver a la distancia. Mantiene la posición entonces, sí, ahí está el sorteo de sur a norte, atacará el cuadro de Universidad de Chile, y de norte a sur atacará el cuadro Puma.
0: Otros jugadores que están dados de baja por distintos motivos, sobre todo lesión: Martín Vega en el CDA, Alex Bacache y Kevin Campillay, que está en proceso de recuperación. Y en tanto en la Universidad de Chile, las bajas para este partido: Charlie Arangui, precaución, sobrecarga muscular; Octavio Rivero en reintegro deportivo; Elías Rojas, reintegro deportivo también; Agustín Arce, Marcelo Morales y Gorlis Noski, quienes están conjunto con la selección chilena, y el jugador Tamayo, que está con la selección venezolana. Dejamos con ustedes.
1: Atención, atención, atención, atención a la red de medios unidos. Y por supuesto Radio Sport, la deportiva de Chile. Aquí van a comenzar estos primeros 45 y emocionantes primeros de este primer tiempo. Relata para la red de medios y por supuesto FM 189.7, la pasión por la música, la pasión por el deporte, el único, el hombre más alegre del planeta, es lo que dicen, ¿no?
2: El hombre reloj,
1: el tic tac tic tac, el canasta canasta canasta canasta canasta, porque este hombre lo gutea hasta la pelea de galgo. Miguel Ledesma, buenas tardes, Miguel, ¿cómo está?
3: Gracias Sergio. Bueno, ya está todo listo, todo dispuesto. El cuadro de la U atacará de sur a norte y por supuesto de norte a sur el CBA. Y comienza, señoras y señores, Comienza en este instante ya los cuartos de finales para la Copa Chile aquí en el Regional Calvo Bascuñán, donde está enfrentándose desde ya el cuadro del Club Deportes Antofagasta enfrentando al cuadro Universitario. El pelotazo va arriba por parte de Suárez, alcanza a despejar ahí Saldía, busca por derecha, la pelota se va fuera del campo de juego. Hay saque lateral que corresponde al conjunto de la U.
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3: Nuevamente el balón está fuera del campo de juego. Hay saque lateral que corresponde al conjunto universitario. El pase va arriba. Está Vargas que mete un pelotazo por el sector derecho donde está corriendo ahí Ormazábal. Tiene la pelota Ormazábal, quiere buscar el medio terreno de juego, buscando la presencia de Díaz, busca atrás. La pelota la recupera Edu Vargas, abre por derecha para que tome esa pelota Ormazábal, la entrega para Vargas, ahí está Vargas, pero antes estuvo en el quite luchando esa pelota el Edu Vargas, la recupera para el conjunto de Deportes Antofagasta, sacaría a Guadba. Insiste nuevamente el cuadro antofagastino como un Real que vino, tuvo que bajar a ayudar ahí a quitar ese balón, que el balón se va fuera del campo de juego. Hay saque lateral que corresponde al cuadro azul.
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3: Recupera la pelota al cuadro antofagastino por intermedio de Hurtado. Pierde el balón Hurtado, la recupera en el medio terreno. Juego ahora por parte de la Universidad de Chile. Díaz abre por izquierda, entrega ese balón para Guerrero. Ahí está Guerrero, amaga, quiere enviar el pase hacia atrás. Lo envía hacia atrás justamente para recuperar esa pelota Fernández. La pierde Fernández, se es impulsada afuera ahí porque realmente Aros le va a la marca y ahí saque lateral para el conjunto universitario.
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3: La pelota rechazada rápidamente por Saldivia, busca ahora el cuadro de Deportes Santa Fagasta en el medio terreno de juego, marcando y marcando ahí Manzano, que mete un pelotazo arriba buscando a Hurtado, la recupera el chico Roja, ahí está Diego, comanda la pelota, Diego, le cometieron falta, Diego, sí señor, lo empujaron y hay tiro libre que favorece al conjunto del CDA, Marcial.
2: Sí, una falta bastante vistosa en el medio campo y ya se jugó y sale la pelota del campo de juego enviada por la Universidad de Chile.
3: La pelota está fuera del campo de juego y saque lateral que corresponde al conjunto del CDA. Está Maluenda para hacer efectivo el lanzamiento lateral por derecha frente a la tribuna Pacífico, que está colmado en el sector azul, en el sector ahí sur. Recupera la pelota, va arriba, alcanza a despejar, no alcanza a tomar esa pelota Diego, el Diego Roja que se quedó ahí durmiendo. Recupera nuevamente el conjunto del CDA, ahí va por derecha Maluenda que busca ahora en el medio terreno el cuero para cuadra que tiene para Aro. Aro envía al centro, la acomoda ahora, vamos a ver, es el balón, es una marca de Díaz, ahí está Hurtado, la marca de Díaz, pegajosa de Díaz ante Hurtado. Tuvo que devolverse hacia atrás buscando ahora la presencia de Suárez. Ahí está Suárez, envía el balón más, pero más hacia atrás, donde está el arquero cisterna del Club de Deportes Antofagasta, quien dispara arriba esa pelota que está surcando los aires. La pelota alcanza a tomarla nuevamente el conjunto de la U por el temer almazado. Busca ahora por izquierda Guerrero. Envía un centro, la toma Lucero, busca arriba, se equivocó. La recupera para el cuadro Aro, para el cuadro del CDA. Por izquierda ahora, va corriendo en una falta. Esa tarjeta amarilla. Es tarjeta amarilla para mí. Esa es tarjeta amarilla. Lo agarró del cuello, casi le sacó la cabeza. Tiro libre para el CDA. Hernán.
4: Sí, era una clara falta, una clara infracción ahí. Creemos que era para tarjeta amarilla. Bueno, es Universidad de Chile, creo que no se la va a mostrar, pero sin duda que era para tarjeta, una clara tarjeta amarilla ahí en esa falta, Miguel. Jugó el CDA.
3: Gracias, ahí está el cuadro de Antofagasta, está buscando por izquierda Aro, quiere buscar, era Cuadra, ahí está Cuadra, va a enviar el centro a Maga, quiere buscar raya de fondo, se devuelve un poco hacia atrás, metiendo el balón arriba, falta, no la cobraron, recupera nuevamente el cuadro, ahora sí que cobró la falta el árbitro del encuentro, el señor Rodrigo Carvajal. La pelota y tiro libre que favorece al conjunto del CDA, Carlitos Tapia.
0: No está Carlitos Tapia. No está Carlitos.
2: Bueno, Tapia. En estos momentos se ha cobrado la falta y se va a hacer el servicio de norte a sur por el sector izquierdo del ataque de Antofagasta.
3: Gracias, se viene el tiro libre por izquierda y esta Cuadra, también está Diego Rojas, dos hombres en la barrera. Ahí está, busca rápidamente dos hombres en la barrera, se viene Diego, viene el balón arriba, cabezazo, la pelota se va arriba en el horizontal. La pelota se va arriba en el horizontal, saque de valla para el cuadro azul.
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3: Recupera la pelota el cuadro azul ahora por intermedio de Ormazaba. Busca arriba, alcanza a rebotar en un jugador antofagastino. Es Tapia quien entrega de cabeza ahí para Manzano. Manzano abre por izquierda, buscando a Diego Rojas. Choca, revira el balón y se va a saque lateral que corresponde al cuadro al CDA. Ahí está Monreal con el balón. Quiere moverse por el sector izquierdo, busca raya de fondo. Envía el centro va arriba, la pelota se va afuera del campo de juego. Ahí está, vamos ahí el saque de valla que corresponde al conjunto de la U.
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3: Recupera la pelota el conjunto del azul, va ahí buscando ahora por izquierda, va Castellón, la tocó Castellón, apenita para Ramírez, este busca la presencia de Fernández, Fernández busca ahí nuevamente el conjunto de la U por intermedio del jugador Ormazábal arriba, vamos a ver, entrega en el medio terreno de juego nuevamente el conjunto de la U, marcando presencia ahí por derecha, pero atento estaba Zacarías, quien despeja esa pelota al arquero Cisterna y este busca por derecha la presencia de Aro, quien cabecea, pero el balón se va fuera del campo de juego, saque lateral que corresponde al conjunto de la U.
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3: Edu Vargas mete un pelotazo para Guerrero, va Guerrero, busca raya de fondo, quiere enviar el centro, se acomoda, se devuelve hacia atrás, pierde el balón ahí, la recupera el cuadro antofagastino por intermedio de Aro, se la pide Hurtado, Aro se equivocó, la pelota era hacia arriba, la mandó por el costado, Marcial.
2: Bueno, en este momento creo que Antofagasta está haciendo un doble esfuerzo porque realmente se están duplicando las marcas, se está moviendo bastante tanto la defensa como la delantera del Club de Deportes de Antofagasta en pos de no permitir que Universidad de Chile tome el control del partido.
3: Gracias, ahí va arriba Cuadra, cuando en este instante tic-tac. ¿Cuánto tiempo y marcador llevamos? Rodrigo Corquera.
0: Se cumple minuto 9 de esta primera fracción. Deporte Antofagasta 0, Universidad de Chile El Forastero 0.
3: Vamos con una pincelada junto a Carlitos Terán.
5: Carlos Tapia.
6: Bueno, ya entra el correo 9 minutos y aún Club de Deporte Antofagasta no se suelta de las marcas, de la presión que le está imponiendo el Romántico Viajero, especialmente en lo que concierne en el medio campo, donde está cortando un poco los circuitos del Club de Deportes Antofagasta el experimentado Marcelo Díaz.
3: Gracias, ahí estuvo la pincelada de Carlitos Tapia Terán. Ahí recupera la pelota el cuadro azul por el intermedio del jugador Ormazábal busca ahí. Me tengo al número 16 de la UA. ¿Quién es el 16? No lo tengo registrado yo.
5: No, el 6.
3: No, es 16. Bueno, 15. La pelota está fuera del campo de juego. Hay saque lateral que corresponde al conjunto de la U. Fernández. Ahí está Fernández para hacer efectivo el lanzamiento lateral. Quiere buscar arriba. Vamos a ver, se mueve Lucero, se mueve Vargas también. Busca rápidamente Fernández. Vía el centro. Edu. Casi. Se la dejaba servir ahí al jugador Lucero, pero recuperó muy bien en el saque el conjunto antofagastino y ahora viene el ataque Hurtado, pero solo. Y Díaz le echó la pelota fuera del campo de juego, lateral para el CDA.
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3: Gracias, ahí está el cuadro antofagastino por el medio de Tapia. Busca por izquierda para Zacarías. Envía el balón ahora por el otro extremo donde está corriendo Suárez. Suárez que envía el balón rápidamente por los aires. Cabezazo de Monreal. Alcanza a cabecear el chico Aro. No alcanzó a tomarla. La recupera ahora el jugador Hurtado. Va Hurtado, quiere buscarla de fondo. Hurtado la busca y tiro de esquina que favorece al conjunto del CDA.
0: El primero para el cuadro Puma.
3: Ahí está para hacer efectivo el lanzamiento de esquina que favorece al cuadro Puma. Va Cuadra, me parece, sí, Cuadra, quien va por derecha frente a la tribuna Pacífico. Pierna izquierda, va derecha para esa pelota. Acomoda la pelota ahora Cuadra, pierna derecha para esa pelota. Se viene el tiro de esquina que favorece al cuadro Puma. Ahí está el árbitro, da el pitazo. Se viene el tiro. No alcanzó a pegarle. Le pegó con los pelos Monreal ahí, ¿eh? Cuando era listo. Estaba de frente Monreal, frente a frente al arquero Castellón. Marcial.
2: Sí, una excelente posibilidad con este tiro de esquina, con la cual lamentablemente se desperdició por no alcanzar la altura del balón. Pero vamos viendo cómo juega Antofagasta en este momento con su claro 4-3-3 en ataque, ya, y con lo mismo que más o menos se defiende. En cambio, Universidad de Chile, lo he visto que ellos juegan en un claro 3-4-3, incluso de repente se transforman en un 4, o sea, en un 4-4-2 defendiendo. No sé, colega Hernán, cómo lo ve usted, pero es la impresión que tengo.
4: Sí, sí, por justamente Universidad de Chile trata de salir jugando con un 3-5-2, pero a la hora de defenderse lo hace claramente con un 4-4-2 muy, muy marcado, incluso ese hasta 5 en el fondo, pero creo que ha sido mucho más claro en este primer tiempo, en estos 13 minutos. Club Deportes de Antofagasta ha tenido claras posibilidades y ha manejado muy bien el balón. Creo que ha marcado diferencia el cuadro antofagastino en este primer tiempo.
3: Gracias, ahí está el lateral servido por Maluenda para el conjunto antofagastino. Recupera Cuadra, insiste el CDA. Ataca el CDA, la pelota es impulsada fuera del campo de juego. Ahí lateral que corresponde al conjunto del CDA.
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3: Gracias, cuidado que se viene Monreal, ahí lucha Monreal, entra al área, dispara, la entrega hacia atrás, no alcanzó a tomarla ahí, cuando la esperaba Hurtado, y cobraron mano ahí de Hurtado, y hay tiro libre que favorece a la escuadra de la U. Marcial.
2: Sí, se enojó el árbitro, ¿eh? Porque el jugador de Antofagasta tomó la pelota con la mano, muy cascarrabia, yo que diría, el árbitro para una jugada de ese tipo.
3: Bueno, la situación está así, el partido está de meta y ponga y meta. La pelota está amortiguada de peso por Fernández, insiste Fernández, entrega por derecha para Guerrero, ahí está Guerrero, entrega hacia atrás para que tome esa pelota ahí Ramírez con el arquero Castellón. Va Castellón, busca por derecha para Ormazábal, ahí está Ormazábal, se la pide Díaz, también se la pide por ese sector Lucero. La pelota la pierde, insiste el conjunto de deportes Universidad de Chile, moviendo ahí, pero cobraron falta. No lo cobró el árbitro, lo dejó seguir la pelota. La pelota va saliendo fuera del campo de juego. Vamos a ver quién cobra el árbitro. Tarjeta amarilla. Tarjeta amarilla al tiro, ¿ah?
2: Sí.
3: Al tiro le mostró a Cuadra tarjeta amarilla Hernán Mura. ¿Qué opina?
4: Sí, bueno, no juega de fútbol, lo pasa a llevar, pero no sé si era para amarilla. Creo que más amarilla era la anterior en contra del Club Deportivo Antofagasta. Y en esta, a la primera, el cuadro Puma que tiene le muestra tarjeta amarilla. Creo que muy imparcial el árbitro del encuentro en estos primeros 15 minutos, Miguel.
3: Gracias, Marcial.
2: Me preocupa bastante lo que acaba de suceder, porque eso significa que Universidad de Chile estaría jugando con 12 jugadores, porque a faltas iguales no se cobra de la misma forma. Si ya se puso tarjeta amarilla, tenía que verse, como decía el colega Hernán, haberse puesto la amarilla antes de tiempo, no en este momento. Y lo que me preocupa bastante, el desgaste que está sufriendo Club de Deportes de Antofagasta por el desdoblamiento que está haciendo, tanto en la función de ataque como en la función defensiva.
3: Hay tiro libre para el conjunto universitario.
0: Miguel, sí, recordar que no tenemos VAR en este partido, no hay VAR.
3: Acá tampoco. El tiro libre va arriba, recupera rápidamente Guerrero para el conjunto azul, insiste por intermedio de Díaz, ahí está Díaz, abre por derecha, esa pelota está moviéndola ahora hacia atrás para Díaz, recupera para quién, para Fernández, Fernández que busca la presencia de Guerrero, Guerrero Fernández, ahí está, busca raya de fondo, la pelota es impulsada al lateral, al lateral, casi, casi el balón. Se iba para el sector izquierdo.
2: Y el empujón, ¿qué pasa con el empujón que en este momento sufrió el jugador del Club de Deportes Antofagasta? Lo único que hace el árbitro es pararlo y decirle no se queje.
3: Sana, sana, potito de rana, si no sana hay un día, sana hay mañana, le dice, ¿eh? Ahí tiro libre que favorece al cuadro azul, Hernán.
4: Sí, sí, ojo que, bueno, no queda medio resentido, porque se golpeó en la rejilla que está al costado de la cancha, de la pista recortán, se golpea el hombro ahí el jugador antofagastino, ¿eh? No fue prácticamente por la jugada en sí, más que ha golpeado por la rejilla que está ahí al costado.
3: Sí, se queja ahí de su mano derecha. ¡Ay, tiro de esquina que favorece al cuadro azul!
0: El primero para la escuadra azul en este primer tiempo.
3: Guerrero para hacer efectivo el lanzamiento de esquina, también vemos Altamirano ahí, pidiéndole el balón, pero Guerrero lo va a servir, ¿eh? Viene arriba el balón de Taquito. De Taquito, ahí puso su pierna. Lamentablemente el balón para las pretensiones de la U. Ormazábal la echó fuera del campo de juego. Saque de valla para el conjunto del CDA, Marcial.
2: Primera llegada directa de Universidad de Chile a la portería del Club de Deportes Antofagasta.
3: Gracias. Ahí está, moviendo nuevamente el conjunto del CDA, pierde la pelota el chico Roja, busca arriba a Vargas, ahí está Vargas, se da media vuelta entera, pisa el balón, quiere buscar por derecha, justamente por derecha el balón, ahí está moviendo Armazal, quiere buscar al centro, entrega para Díaz, Díaz que busca en el medio terreno de juego, siempre moviendo el conjunto azul, ahora junto a Ramírez busca Fernández, la mueve ahora para que tome esa pelota Guerrero que se busca arriba, entrega el balón atrás para Ramírez, insiste el conjunto azul, recordarle que estamos con la red de medios unidos y Radio Sport, la deportiva de Chile y junto a Pulso Comunal de Taltal, insiste la UBA Vargas, se le quedó la patita atrás a Vargas y sigue la U atacando. La pelota se va arriba al horizontal, saque de valla que corresponde al conjunto del CDA.
2: Un fal cometido a Roja del Club de Deportes de Antofagasta, el juez simplemente lo pasa de largo.
3: Gracias, ahí saque de valla para el conjunto del CDA cuando tic-tac. ¿Cuánto tiempo llevamos? Y marcador Rodrigo Jorquera.
0: Se cumple el minuto 20 de esta primera fracción. Y acá en el estadio Cali Bascuñán, el marcador indica 0 para Deporte Antofagasta, 0 para la Universidad de Chile.
3: Ya cumpliéndose los 20 minutos de esta primera etapa. Insiste el cuadro en CDA. Despeja rápidamente. Rápidamente el cuadro del CDA. Ahora recupera por izquierda. Recupera Reymar. Ahí entrega hacia atrás. La toma nuevamente Fernández para el cuadro azul. Lleva azul el cuadro arriba por juntamente el Guerrero. Buscando a Díaz. Díaz que abre por derecha. La pelota ahora va hacia el sector derecho donde está Armazado. Quiere buscar el medio terreno del juego. Entrega hacia atrás. Mejor prefiere armar, cosa de que Club Deportes de Antofagasta salga a la marca. Entrega el espacio, pero Antofagasta está con un clarito 4-3-3. Recupera nuevamente el cuadro azul. Ahí va moviendo y moviendo conjunto de la U. Politomero Ramírez quiere buscar arriba. Estaba moviendo Saldías. Abre por derecha. Recupera nuevamente el cuadro azul. La pide justamente Vargas. Ahí está Vargas. Quiere enviar el centro. Dispara al arco. La pelota se va fuera del campo de juego. Muy lejos. Y el que se escuchó en el estadio. Medio alaraquiento, Hernana.
4: Sí, sí, de aquí vemos que pasó 4 o 5 metros lejos de la portería. Creo que el primer disparo de Universidad de Chile en este primer tiempo. Mira, fíjate que a los 21 minutos es la primera aproximación desde fuera del área del cuadro universitario, Miguel.
3: Gracias, cuando ahí está el balón arriba, nuevamente Díaz. La pierna en alta, fue falta, no fue falta Marcial.
2: Fue falta para mí. Y lamentablemente hay tarjeta amarilla por lo menos. Por fin, el jugador número 21, Marcelo Díaz. Marcelo Díaz es el que recibe la tarjeta amarilla y un foul cometido en mitad de cancha.
3: Bueno, cuando ya llevamos 20 minutos de esta primera etapa, vamos con una pincelada junto a Marcial Segovia.
2: Bueno, como ya se ha dicho, creo que Antofagasta con su sistema de juego, con un claro 4-3-3 y con el desdoblamiento que están teniendo todos sus jugadores, creo que ha tenido a raya a la Universidad de Chile. Por supuesto, por el contrario, Universidad de Chile creo que ha llegado hasta la entrada del área grande y hasta ahí se ha diluido todos los ataques. Ataca Antofagasta.
3: Gracias, ahí está, el centro va arriba, alcanza a recuperar esa pelota media, Vargas, recupera ahora para el conjunto antofagastino, falta, tiro libre, el árbitro dice que no, ¿eh? Lateral nomás que favorece al azul. Bueno, hay lateral entonces para la escuadra azul.
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3: Gracias, ahí insiste el conjunto azul ahora. Quiere buscar Ormazábal, busca arriba. Recuperando la pelota nuevamente, el cuadro azul con un pelotazo arriba para que corriera Guerrero. No llega Guerrero, ni en motoneta llega Guerrero. A esa pelota la recupera el arquero Cisterna, busca por derecha. La pelota la tiene ahora Maruenda, que mete un pelotazo arriba, gracias. Ahí, buscando a Montreal, pero ahí está muy, muy tieso el cuento yo. No se moviliza mucho Montreal, ¿eh? En la parte de arriba, Hernán.
4: Sí. Sí, sí, bueno, está para aguantar balones, está para poder recibir y tocar atrás. No hace mucho, creo que más que se mueve es Hurtado. Que cambia de banda, que se retrocede un poquito, pero Montreal sigue arriba simplemente. Pero ¿sabe qué? Me gusta lo que está haciendo el Club Deportes de Antofagasta, este desdoblamiento que decía Marcial. Creo que es muy bien leído desde el punto de vista del técnico Marcoleta. No sé si va a durar todo el partido de esta forma, pero lo está haciendo bastante bien el cuadro Puma.
3: Gracias, ahí el tiro libre que favorece al conjunto antofagastino. Está Diego Rojas Bastel de la cuadra. Cuadra busca arriba. Se quedó Castellón, pero tuvo que salir con los puños.
2: Posición adelantada.
3: Posición de adelanto le cobraron ahí justamente. Y ahí tiro libre que favorece a la escuadra azul.
0: Miguel, vamos a saludar también, aprovechando esta oportunidad, a las radios que están conectadas a esta transmisión. Vamos a saludar a Radio Alternativa FM 105.5 de la provincia del Huasco, a Radio Regional 98.9 de la FM de las comunas de Valdivia, Niebla y Corral, y también a Fusión Deportiva de Radio Coronel.
2: Y de María Elena, nos llama Mario y dice que está escuchando la transmisión.
3: ¿En María Elena?
2: En María Elena.
3: ¿O la radio Cuya de
2: María Elena? En María Elena.
3: Ah, ya.
0: Todas estas radios pertenecen a la red de emisoras Unidas.
3: Muy bien, gracias. Ahí insiste nuevamente el conjunto azul por derecha. Recupera Rubazala para el conjunto de la U. Ahí se viene la U. Ataca, ataca, ataca la U. Viene el pelotazo arriba. Atento estuvo ahí Cisterna y se quedó. Embonzó esa pelota el arquero Cisterna y se quedó con esa pelota, Marcial.
2: Sí, un muy buen centro del lado izquierdo, pero que llegó directamente a la portería de Antofagasta y ahí intervino el arquero, sacando en muy buena posición. Y lo otro, Miguel, fíjese en la tribuna Andes, y creo que ha sobrepasado los dos tercios, como decíamos, en cuanto a la cantidad de público.
3: Sí, correcto, correcto, cualquier cantidad de gente. Ojalá estén todos tranquilitos, todos tranquilitos. Y por el sector pacífico, Hernán,
4: está completamente lleno. Acá alcanzamos a ver, bueno, todo lo que es el sector sur con hinchas de Universidad de Chile, y creo que se respetó bastante con lo del sector norte, porque veo hartas camisetas albiceleste en el sector norte de la tribuna Pacífico.
3: Gracias, con harto público. Cuidado que viene arriba el cuadro azul. Perdió esa pelota ahí, justamente Lucero. Se viene el centro. Vargas, que quiso hacerla de chilenita, le falló la chilena, pero recupera nuevamente Fernández para el conjunto azul. Ataca, ataca, ataca la U, a la U por izquierda, recuperando esa pelota nuevamente. Altamirano entrega hacia atrás para Fernández. Fernández tiene el balón, vamos a ver con quién juega. Juega justamente con Guerrero, ahí está Guerrero. Quiere dejar en el camino ahí a Maruenda. La marca es Ferre, Maruenda se la pinchó. Ahora estará, oh, pisó el balón al lado. Pisó el balón al lado, se cayó, pero sigue el balón en las huestes del conjunto del CDA. Estaba atacando ahí Monreal, pero lamentablemente le quitaron el balón. La pelota está arriba, ahora territo. Hay una falta ahí, ¿ah? ¿Eh? Una falta de Lucero. No sé si fue casual o no, Marcial, ¿ah?
2: ¿Eh? Yo diría que no, porque hubo movimiento del jugador. Y en ese caso fue directamente atacar al jugador de Antofagasta. Yo no sé si en este momento la Universidad de Chile está jugando con los 11 jugadores o con 12.
3: ¿Qué me dice Germán?
4: Sí, una clara falta. El jugador antofagastino salta a buscar el balón y Lucero lo desestabiliza en el aire. Claramente fue una falta. Y concuerdo con Marcial, creo que Universidad de Chile está jugando con uno más en la cancha.
3: Ahí está Tapia para el conjunto del Club Deportes Antofagasta en el ataque. Recupera Tapia para los Pumitas. Entrega ahora para Zacarías Guasba. Ahí está. Devuelve nuevamente para Tapia. Tapia que busca en el medio terreno de juego donde está corriendo Cuadra. Cuadra busca ahora a Zacarías. Ahí está Zacarías. Entrega para Manzano. Manzano hacia atrás para que tome la pelota Tapia. Vamos a ver si están en el cambio de posición. Pelotazo arriba para que entre Maruenda. No alcanzó a llegar Maruenda. Sí, llegó Guerrero para quedarse con esa pelota. Y hay una falta. Hay una falta. ¿Está sacando? No, no sacó la tarjeta, María. Se la perdonó a Hurtado, ¿ah?
0: No, era Cuadra. ¿Cuadra? Era Cuadra. Ya. Si le sacaba otra, se iba a los camarines.
3: Ah, por eso que Cuadrita se hizo el tirín, tantón, ton, ton, ton, y se corrió para otro lado. Ahí está. Tiro libre para el cuadro azul.
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3: Vamos con una pequeña pincelada junto a Carlos Tapia Terán.
6: Bueno, esperaba mucho más del Club Deporte Antofagasta hoy día frente a la Universidad de Chile. Era una motivación tremenda enfrentar a la Universidad de Chile, pero bueno, la Universidad de Chile también es un equipo de primera edición, no por desmerecer al Club Deportes Antofagasta, pero no ha podido sacarse la marca férrea que le ha impuesto el técnico Gago a la línea defensiva de la Universidad de Chile, como también en el medio campo. Bueno, Antofagasta, su juego habitual, tiene que tratar de de buscar el pelotazo a la espalda de los centrales para poder crearse alguna posibilidad Monreal o Hurtado, y de esa manera poder abrir el marcador.
3: Gracias, el comentario especializado de Carlos Tapia Terán. Hay una falta que estaba pidiendo Fernández. No hubo falta. Hurtado en el ataque, pero se equivocó en la puntada final. Hurtado la recupera Díaz para el conjunto universitario. Entrega hacia atrás para que tome esa pelota Ramírez. Ramírez que abre por derecha, recuperando ahora el cuadro de la U, moviendo con Reymar. Va moviendo ahora el balón. Nuevamente el cuadro universitario por el torneo Mazar que busca arriba. Insiste el cuadro azul, pelotazo arriba para que tomara la pelota Lucero. Pero antes se interpuso ahí Tapia. Cabeció, ahí recupera nuevamente el conjunto del CDA, ahora con Monreal arriba, va Monreal, se quiere jugar la personal, no, la pelota la toma Cuadra, entrada bien, ahí el chico Rojas envía el centro, pero antes se la puntearon al fuera del campo de juego y hay tiro de esquina que favorece al CDA.
0: Segundo para la escuadra Puma en esta primera fracción.
4: Miguelito, dígame. Ya hay algunos tontitos prendiendo algunas bengalas en la barra de Universidad de Chile. No faltan allá en el sector norte.
3: Oye, Hernán, esa es la sirena.
4: No, en la barra de Universidad de Chile ahí hay una bengala que tiene.
3: Está bien.
4: Ahí está, mira.
3: No, una bengala, cuidado. Atento estaba el arquero.
4: Sí, es bengala. Ojalá Carabineros ya lo haya identificado.
2: En este momento creo que están bastante bien distribuidos los guardias correspondientes. Recién acaban de distribuirlo cada cierta distancia y además está con la intervención de Carabineros.
3: Lo que es la parte de seguridad está, pero muy buena aquí en el regional. Esto hay que dejarlo bien aclarado, de que está muy buena la parte de seguridad.
6: Hasta por ahí nomás, Miguel, porque si hay buena seguridad, como usted dice, no tienen por qué haber encendido
3: bengalas. Es que uno no sabe cómo las meten estos cabros de la U, ¿eh? No sé si llegan, no sé.
6: ¿Pueden entrarlas antes? No, si haber llegado la mañana, deja enterrar y después cuando llegan la...
3: Eso decía él.
4: Sí, pero entiendo que Carabinero hizo una revisión completa del recinto antes de iniciarse y por eso se demoraron en abrir las puertas del recinto, entiendo.
3: Ya, perfecto. Bueno, no importa que tenga la bengala ahí al lado de él, pero que no la tire, ya que no la tire. Así que eso es. Recupera el cuadro de Deportes Antofagasta por intermedio del chico Diego Rojas, que mete un pelotazo ahí para que tome esa pelota Monreal, pero no, Monreal no llega. No llega Monreal, cobraron falta. Vamos
6: amarilla.
3: Ah, le sacó amarilla Monreal, ¿eh? Le sacó amarilla Monreal nomás el árbitro del encuentro. Bueno, yo vi que ya era un mano a mano ahí.
2: Y cuando hay mano a mano, influye mucho el otro. El físico. Claro, porque si
3: Monreal es de menor.
2: Claro, y menor envergadura, más peso. Ahí está la diferencia, pero yo creo que lamentablemente se está dando a conocer. No soy de los que carga contra los jueces, pero en este momento creo que lamentablemente se está cargando mucho para la Universidad de Chile.
3: Gracias. Vamos con tic-tac. Tiempo y marcador, Rodrigo Jorquera.
0: Se cumple el minuto 34 de esta primera fracción y acá en el Calvo y Bascuñán el marcador indica 0 para Deporte Antofagasta, 0 para la Universidad de Chile.
3: Gracias, ahí está el balón movido por Ramírez que abre por derecha para Ormazábal, buscando el cuadro azul ahora, pelotazo arriba para que tome, llegue a esa pelota justamente. El balón se va fuera del campo de juego, saque lateral que corresponde al cuadro azul.
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3: Gracias, insiste Díaz para el conjunto azul. Quiere pinchar la pelota, se la quitó Diego, apenas perdió el balón el chico Diego Rojas. Ahí está Díaz, Marcelo sigue con el balón, ahí moviendo el cuadro azul, pelotazo en profundidad, la pelota se va se va fuera del campo de juego, saque de valla que corresponde al conjunto del CDA.
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3: La pelota está siendo ya instalada para hacer servir el jugador arquero del CDA Cisterna, que toca corto ahí, la tiene Maluanda, entrega hacia atrás para que tome la disparar ahí el jugador Suárez. La pelota insiste ahora, tomada por cuadro azul, cabezazo, se viene muy bien en el cabezazo ahí Zacarías, que entrega el balón para su arquero Cisterna, moviendo ahora por derecha. La pelota va justamente con Diego Rojas, acomoda a Diego, la pelota busca y se va fuera del campo de juego. Saque lateral que corresponde al conjunto del CDA. ¿Me quería decir algo, Hernán?
4: Sí, noto a Fernando Gago, el director técnico de Universidad de Chile, bastante molesto con los jugadores azules. Les pide que suban y al parecer no le hace caso. Se llega a tomar la cabeza ahí el entrenador de Universidad de Chile, que ve... Creo que claramente que el elenco Puma ha sido superior en este primer tiempo.
3: Bueno, por ahí llevaba la pelota a Monreal. No. Le ha fallado todas las jugadas individuales a Monreal Martial, ¿eh? Las ha perdido todas.
2: Por... Lamentablemente está bajando mucho Monreal. Yo creo que él debería preocuparse más de los dos centrales de la Universidad de Chile antes de bajar tanto a recuperar balones, porque para eso está el mediocampo.
3: Correcto, de ahí en una salida Ramírez echó el balón fuera del campo de juego, el saque lateral que corresponde al cuadro Puma. Ya lo sirvió el chico Roja, está entregando para Zacarías, busca hacia atrás, moviendo ahora para Tapia, quiere buscar nuevamente el balón para entregárselo a Suárez. Ahí está Suárez, lenta la salida del conjunto del CDA. Suárez con Tapia, Tapia mueve ahora con quién, moviendo arriba, pero se equivocó. En la puntada final se equivocó, ahí Tapia recupera nuevamente el conjunto del CDA, tomándola rápidamente por intermedio de Suárez para que la tome ahora el arquero Cisterna, que abre por derecha donde está corriendo Maluenda, la recupera Maluenda. Está fallando mucho en la puntada final el cuadro de Deportes Antofagasta. Recupera nuevamente Fernández, abre por derecha para que tome esa pelota Ormazábal que abre ahora, moviendo ahí porque toma nuevamente el balón el conjunto azul por intermedio de Fernández. Ahí está Fernández, entrega para Díaz hacia atrás, moviendo Ramírez, quiere buscar arriba, va con Saldivia, moviendo el balón, la mete en profundidad, la pelota alcanza a despejarla la extrema defensa del conjunto del CDA. Recupera ahora en el contragolpe el conjunto de Deportes Antofagasta por intermedio del jugador Hurtado. ¿Quiere Hurtado? ¿Quiere buscar raya de fondo? ¡Oh! Le pegaron una patada a sangre. Me llegó hasta doler a mí el peroné, Marcial.
2: Sí, yo creo que una falta que no tenía otra alternativa que mostrar tarjeta amarilla. Incluso yo creo que estaba muy del color de la camiseta de la Universidad de Chile la tarjeta.
3: Gracias, ahí tiro. Tiro libre que favorece a la escuadra del CDA. Está para el servicio, vemos a Cuadra y al chico Diego Roja. Vamos a ver quién es. Vamos a ver, dos hombres ahí para servir el tiro libre. El árbitro acomoda la barrera, tres hombres pide Castellón ahí para la barrera. Está Diego, también está Cuadra, uno de los dos. Va a ser el festivo de lanzamiento libre que favorece al cuadro Puma.
2: Está... La comba puede servir, Miguel, ¿eh?
3: Sí. Ahí está, me dijeron que Castellón era un poquito ciego. Pero ahí se viene, Cuadra, muy arriba. Le pegó muy abajo a la pelota y la pelota se le fue arriba. ¡Oh, no, don Carlos Tapia! Director técnico, Carlita, ¿le pegó abajo, no?
6: No, mire, la verdad las cosas, hablando específicamente sobre el ataque, yo pienso de que nunca Aro es más que Bander. Yo pienso que, no sé por qué no le da esa seguridad, no le da la titularidad a Bander, porque lo ha demostrado cuando entra... acarrea marca, hace los espacios y hace una buena rotación en el área chica. Yo pienso que es una buena opción para los segundos 45 minutos ya el chino Avanza.
3: Muy bien, gracias. Muy buena la apreciación. Entró en posición. Entró en posición de adelanto Vargas. Entró en posición de adelanto Vargas. Esa es tarjeta amarilla. Eso es tarjeta amarilla porque escuchó el pitazo todo. Vamos a ver. No, es que es Vargas. Es Vargas, no le puedo mostrar tarjeta amarilla. Incluso le pidió disculpas al arquero Cisterna Vargas. Canchero de Vargas, el Edu. Muy canchero. Insiste el cuadro Puma, Hurtado. Ahí está Hurtado, entrega para el chico Roja. Mueve la pelota, era Aro. La hizo rebotar. La hizo rebotar en Ramírez y ahí tiro. Tiro de esquina que favorece a la escuadra del CEA.
0: Tercero para la escuadra albiceleste en esta tarde acá en el Calvo y Bascuñán.
3: Ahí están. Para hacer efectivo el tiro de esquina. Está cuadra y también está un poquito al lado. Se retira ya el chico Diego Roja. Se la deja cuadra. Ahora por derecha. Frente a la tribuna Pacífico. Pierna derecha para esa pelota. Se viene el tiro de esquina que favorece al conjunto azul. Al CDA que diga. Ahí está el CDA buscando el cabezazo. Atento. Atento estuvo Castellón. Quien rápidamente impulsa el balón. Vamos a ver, estaba atento Cisterna. Cisterna, arquero antofagastino, que recupera la pelota para que la tome, entregue rápidamente para que tome por derecha el conjunto del CDA por el medio de Manzano y mete el pelotazo arriba. Alcanza a tomar Fernández para el cuadro azul. Entra bien habilitado el chico Roja. Entra bien habilitado el chico Roja. Se le fue. ¿Estaba bien habilitado o no estaba bien habilitado?
2: Para mí estaba habilitado. Hernán, no sé qué es lo que dices tú.
4: Sí, está muy, muy bien habilitado. No sé si levantó la bandera, no. Pero yo lo vi muy, muy bien habilitado.
2: Por eso se hizo el saque de fondo.
3: Bueno, se comió el gol el chato Diego Roja. Insiste el conjunto azul ahora por intermedio de Fernández. Entregó un poquito las marcas el conjunto azul, ¿ah? Está Edu Vargas, entrega para Díaz. Ahí Díaz que abre por derecha. Está todo el conjunto de CDA desplegado por derecha. Insiste nuevamente el conjunto azul. Se viene el ataque por derecha. Recuperando ahí Orbazaro, entrega hacia atrás. La pelota entrega hacia atrás, moviéndola nuevamente el conjunto de la U por intermedio de Díaz. Díaz que busca ir en medio de terreno de juego. Para que tome esa pelota nuevamente el conjunto azul por el medio de Orbazábal. Quiere buscar arriba nuevamente el conjunto de la U por el medio de Reymar. Recupera nuevamente Díaz. Busca y busca el conjunto azul, pero paso arriba muy alto. Muy alto y desmedido el tiro que se va al saque lateral. Al saque lateral. Pensábamos que sería fuera del campo de juego. Al saque de fondo, pero no. Alcanzó a salir por costado y hay lateral para el CDA.
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3: Insiste Manzano despejando ahí. Está en la lucha cuadra junto a Lucero. Quiere buscar arriba nuevamente el conjunto de la U por intermedio de Ormazábal. Ahí entrega para Díaz. Ahí Díaz quiere buscar por derecha. Moviendo el balón ahora para Guerrero, que envía el centro arriba. Nadie el conjunto azul. Y hay saque de valla que corresponde al conjunto del CDA.
0: Se cumple el minuto 43 de esta primera fracción y el marcador indica Deportes Antofagasta 0, Universidad de Chile El Forastero 0.
3: Hernán.
4: Sí, bueno, eso es lo que está haciendo Universidad de Chile, tratando de avanzar por la banda derecha. Ahí se junta Guerrero, se junta con ¿cómo se llama el chico que está jugando por la banda derecha? Está Maxi Guerrero, está Ormazábal y Sagan centro, pero no hay quien conecte ningún centro Universidad de Chile y eso claramente le da muchas más opciones de salir más claro jugando Club Deportes de Antofagasta.
3: Gracias, cuando ahí está recuperando la pelota el cuadro azul por intermedio de Díaz, que busca arriba la pelota para Altamirano. Altamirano entrega para Ormazábal, se equivocaron, la perdió, echó a correr en posición de adelanto está Monreal y hay tiro libre que favorece al conjunto de la U.
0: 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Miguel,
3: sí, dígame.
0: Se cumplen el tiempo adicional, tres minutos más y se termina el primer tiempo.
3: Gracias, gracias. Cuidado que se viene. Fue muy anunciado ese tiro por el chico Roja. Tenía que haberle pegado el segundo palo ahí.

0: Milano recupera para Guerrero, la pelota rebota en la defensa. Insiste. Pues Paura. Pero va corriendo. Pierde mucho el puntada final, ¿ah? Pierde mucho la puntada final el conjunto del CDA. Recupera Cuadra. Aguanta Cuadra, protege el balón, entrega hacia atrás para que tome esa pelota Maluenda. Maluenda para el chico que tiene el balón por izquierda ahí, con la zurda mágica del chico Roja. Ahí está Rojita, entrega, se equivocó Roja, llegó para que tome la pelota el Edu Vargas, sigue luchando el balón, rápidamente entrega el balón para que tome Altamirano. Pero bien, muy bien, bien ahí. Muy bien en la cerrada, ahí recupera nuevamente el conjunto de Deportes Antofagasta, hora media. Ahí luchan y luchan. Y existe, la recupera Guerrero para el conjunto azul. Va Guerrero, quiere buscar raya de fondo, se devuelve, entrega hacia atrás, moviendo ahora para que tome la pelota Lucero se la entrega. Ahora Vargas, dispara al arco, Vargas. La pelota va derecha, derechita ahí donde estaba el arquero Cisterna y sin ningún problema se queda con esa pelota Marcial.
1: Sí, Miguel, lo que ha hecho Cisterna en estos últimos partidos creo que está haciendo olvidar un tanto a Hurtado, ¿eh? Porque ha jugado, pero en forma muy, muy correcta.
0: Gracias, cuando en este momento la pelota está fuera del campo de juego, vamos con el tic-tac, tic-tac, tic-tac, tic-tac, tic-tac, tic-tac, tic-tac, tic-tac, tiempo y marcador Rodrigo Jorquera.
2: Se cumple ya los 3 minutos adicionales acá en el Calvo y Bascuñán y el marcador indica 0 para Deportes Antofagasta, 0 para la Universidad de Chile.
0: O sea que después de este saque se viene ya la mano levantada del árbitro, pero como estamos cerca del área de Deportes Antofagasta, ahora lo va a cobrar, ¿ah? ¿Eh? Ahora lo va a cobrar, se le quedó la pelota a Cuadra, insiste Cuadra, entrega para Monreal, se atreve Monreal, busca por izquierda para que tome la pelota, la perdió. Ha perdido mucha pelota Monreal y ahora sí, señoras y señores, la pelota se paraliza porque en estos precisos instantes el árbitro del encuentro, el señor Carvajal, alza sus manos al cielo y dice que esto ha finalizado en su primera etapa con el marcador de 0 para Deportes Antofagasta, 0 para la U.
2: Usted ha escuchado los relatos de los primeros 45 minutos de este partido válido por los cuartos de final de la Copa Chile a través de la voz de inconfundible Miguel Ledesma. El marcador 0 para Deportes Antofagasta, 0 para la Universidad de Chile. Ahora vamos con los comentarios de estos primeros 45 minutos a través de Marcial Segovia y de Germán Mura. Marcial.
1: Bueno, terminaron los primeros 45 minutos y yo creo que el público de Universidad de Chile sale un tanto decepcionado. No así el público de Antofagasta. Creo que con lo que ha hecho el elenco, el desdoblamiento que ha tenido, la forma como se han distribuido dentro del campo de juego, cómo han recuperado el balón, creo que deja bastante satisfecho. Aún más, creo que Antofagasta tuvo varias opciones como para poder concretar algo, incluso una jugada donde se daba para todo, pero el jugador se apuró, el jugador Roja, y lamentablemente no se logró absolutamente nada. Lo que sí me deja un tanto desconforme es la actuación del árbitro. Creo que el árbitro ha sido bastante, digamos, castigador para Antofagasta, no así para la Universidad de Chile. Creo que ambos equipos se merecen un buen arbitraje. No hay por qué favorecerlos. El técnico de Universidad de Chile se nota bastante molesto. No se ve un hombre conforme. A diferencia de Marcoleta, que esta vez yo creo que sí ha sabido poner las piezas, a pesar de que tiene algunas alternativas dentro de la banca, como recién lo decía don Carlos Tapia, como es el caso del jugador que siempre se le ha retenido, ya que es el jugador Bandes. Ese jugador Bandes es una alternativa más, tiene velocidad, tiene buena pegada, y eso puede crear un desequilibrio, porque de repente también se ve un desorden en cuanto a la forma de defender de la Universidad de Chile. De allí creo que se pueden dar muchas cosas. Muchas veces el que más ataca es el que menos convierte, y el que solamente llega una vez logra el partido.

0: es de esperar que esta vez no sea así, porque Antofagasta creo que ha hecho uno de los buenos partidos aquí dentro del regional.
1: Sí, sí, creo que ha sido un lindo partido, bien jugado por Club Deporte de Antofagasta. Sin duda que, como comentábamos, durante el primer tiempo, un desdoblamiento del cuadro Puma. Notó cierto desgaste, por supuesto, en los últimos minutos, pero fue claramente superior al elenco de Universidad de Chile. ¿Quién lo diría? Un elenco que viene con figuras como Eduardo Vargas, como Marcelo Díaz, como Altamirano, jugadores de primera lid, jugadores que podrían estar incluso en las selecciones chilenas o en sus otras selecciones de su país. Antofagasta ha sido superior, ha sido claramente superior, creo que ha tomado el mediocampo. Por ahí tal vez le falta la última puntada. Montreal no ha estado fino, no ha sido el Montreal que hemos visto en otras ocasiones, certeros tal vez en algunas. Creo que por ahí podría cambiar algo, en la jugada que viene desde atrás. Creo que en la última jugada, en el último puntapié para que le llegue clara a Montreal o a Hurtado, tal vez estamos fallando, pero claramente el cuadro Puma en estos primeros 45 minutos ha sido superior. Lo que, tal como decías tú, Marcial, lo que estamos completamente de acuerdo es que el árbitro ha sido demasiado imparcial en el término de sus cobros, incluso en las cartulinas amarillas. Creo que ha sido cargado más hacia cobrar para Club Deporte o en contra del Club Deporte de Antofagasta y más a favor de Universidad de Chile, cuando claramente a los 2-3 minutos había una jugada clara de amarilla y no hizo nada el árbitro central. Entonces creo que también hay una imparcialidad. Vemos trabajando fuertemente a un jugador de Club Deporte de Antofagasta, no sé si me parece que es Hinojosa.
0: No, para mí que no, para mí que es Bandes.
1: Sí, está entre
0: Bandes más morenito.
1: Sí, me parece que es Hinojosa, que entró bastante bien el otro día, lo vimos jugar frente a Iquique, y lo hizo muy bien este chico canterano de Club Deporte Antofagasta, Sergio Hinojosa, y pareciera que va a ser el que va a entrar en este segundo tiempo.
0: Mira, bueno, en caso de Monreal, yo creo que lamentablemente él baja mucho y la misión de él es mantener a los dos centrales arriba, es decir, en defensa. Justamente. ¿Ya? No sé, Rodrigo, ¿algo nos puedes decir? ¿Cómo has apreciado tú este primer tiempo?
2: Bueno, yo lo que he apreciado es que Deportes Antofagasta, como bien lo han dicho ustedes, ha sido un poquito superior frente a la Universidad de Chile, ha tenido mejor juego en el medio campo, se ha juntado Rojas con Manzano con el chico Aro. Aro me ha sorprendido, se pide la pelota, hace sus cachañas, hace su jugada, pero le falta a lo mejor un poquito más de físico, a lo mejor él puede que sea el que esté para ser reemplazado en estos segundos 45 minutos de tiempo. Yo no me la juego por él, que pueda salir. Así que lo que sí siento que en la defensa de la U son muy rápidos los centrales. Cuando el Diego Rojas los pilló a contrapié, la defensa de la U, los centrales, llegaron muy rápido al cruce, y se puede decir que ahí el chico Rojas tomó la decisión de disparar de muy lejos y no pudo entrar un poco más para enfrentar de buena manera a Castellón. Así que vamos a ver qué nos deparan estos segundos 45 minutos, pero como bien dicen ustedes, se está moviendo muy fuertemente Hinojosa.
1: Sí, Hinojosa era el que ya se fue al camarín, lo vimos pasar por acá abajo recién, el jugador Hinojosa. Lo que me decías tú con respecto a la rapidez de la defensa de la Universidad de Chile, claro, Diego Rojas es más cortito de pierna, tiene que dar más trancos que el resto, pero en velocidad, en una oportunidad Hurtado se lo llevó cuando se lo llevó por la punta izquierda o la
2: y le hizo grande, y le hizo la falta.
1: Claro. En esa oportunidad vimos una buena velocidad de parte de Hurtado. Y por la banda derecha también hubo una jugada donde Montreal ganó un tiro de esquina llevándose por la banda. Creo que podíamos hacer daño con esos dos jugadores encarando en dirección al arco y no abriendo demasiado la cancha, tal vez.
0: Lo importante de que estos dos jugadores le creen problema a la defensa de Universidad de Chile. ¿Por qué? porque con la velocidad de Hurtado y con la fuerza que tiene Monreal, se puede lograr el objetivo, que es concretar. Porque aquí lo que ha pasado, como te decía, para mí, que Monreal ha jugado muy, muy retrasado, y el caso de Hurtado, que no deambule tanto por delantera, porque se cambia para el sector derecho, donde él pierde. ¿Por qué? Por su pierna.
1: Claro, queda de distinto perfil.
0: Claro. Si bien es cierto, puede sacar un disparo, pero no es el mismo con la potencia que él puede sacar con la pierna izquierda.
1: Por la otra punta, claro. Yo creo que el cambio, me estoy aventurando, pero creo que el cambio va a ser, va a salir Araos y va a entrar Sergio Hinojosa para darle un poquito más de movilidad al balón y de mayor recuperación en el medio campo. Creo que ese va a ser el cambio. Normalmente lo hace por Manzano. Creo que esa es la posición por posición, pero en esta ocasión creo que va a ser el chico Araos el que al parecer va a salir.
0: Bueno, lo importante es que siempre sea en favor del Club de Deportes Santo Fagasta.
1: Por supuesto que sí, claro que
0: Rodrigo.
2: Bien, vamos a aprovechar estos minutos que quedan para dar inicio al segundo tiempo, para saludar a nuestros amables auspiciadores. 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También vamos a saludar a la red de medios unidos y Radio Sport, la deportiva de Chile, y también a la Radio Pulso Comunal de Taltal con su director Guido Rojas. Y por último, vamos a saludar muy cariñosamente a estas nuevas emisoras que están junto con nosotros, a Norte Deportivo de la Radio FM 7 de Antofagasta. Saludamos a la Radio Alternativa 105.5 de la provincia del Huasco. También saludamos con mucho cariño a Radio Regional 98.9 de Valdivia, Niebla y de Corral, y también a Fusión Deportiva Radio Coronel. Estas emisoras también pertenecen a la red de medios unidos. Muchachos,
1: ¿qué le ha parecido, Marcial, el comportamiento del público hasta ahora? Creo que ha sido un buen comportamiento. Uno por allá que prendió una bengala, pero de ahí creo que a lo mejor la misma gente que estaba alrededor hizo que apagaran esa bengala, pero el resto creo que ha sido un muy lindo comportamiento del público antofagastino.
0: Sí, yo creo que tanto los hinchas de Antofagasta como los hinchas de la Universidad de Chile han dado la nota alta al comportarse en la forma como lo han hecho. Las pifias típicas, pero más que eso, nada más. sin mayores inconvenientes. Y digamos que en un último momento se subió bastante el aforo para el estadio. Inicialmente eran 10.000 personas, luego dijeron 15. Y si uno lo mira con bastante calma, está casi en los 20.
1: Cerca de los 20.000 espectadores, creo yo, 18 a 20.000 espectadores. Porque sí, Pacífico está completamente lleno.
0: Completamente lleno. Y digamos que, ¿cuánto le faltarán? Unos 2.000 personas a la parte Andes.
1: Claro, porque justamente está vacía la franja que dejaron ahí en el sector Andes para separar a la barra de la Universidad de Chile.
0: Pero es la misma barra.
1: Yo, claro.
0: Es la misma barra de la Universidad de Chile.
1: Y lo separaron. Y justamente dejaron un pedazo más pequeño para separar a la barra del Club Deportivo Antofagasta.
2: Pero los que están en el Codo Sur, a lo mejor es un poquito más, entre comillas, bravo, se puede decir. Está el núcleo de la barra, los de abajo, acá la hinchada que está al frente de nosotros, la Pacífico,
1: más familia, perdón,
2: de la Andes, más familiar de hincha del cuadro azul. Entonces, a lo mejor es por eso que dejaron esa pequeña franja y un poquito más de separación en cuanto a lo que es la barra propiamente tal de los de abajo que están en el Codo Sur de la galería de acá del Calvo y Bascuñán. Lo que sí me llamó mucho la atención, que cuando salieron ambos elencos no hubo pirotecnia. No hubo nada no, de pirotecnia.
1: No se
2: escuchó
1: nada,
2: ni un mísero petardo, nada. Y eso habla muy bien del cordón de seguridad que se implementó al ingreso del estadio.
0: O le pusieron silenciadores.
2: No, pero
0: no se dio la luz.
2: No se hizo nada, no hubo nada de pirotecnia. Y eso habla muy bien, como le decía anteriormente, del cordón de seguridad que se implementó tanto por carabineros como también por los guardias que tuvo que contratar Deportes de Antofagasta.
1: Y eso da una clara señal de que se pueden organizar partidos a esta hora de la noche con diferente tipo de público. Creo que es una muy buena señal, está dando el Calvo de Bascuñán, y por qué no, bueno, hay que felicitar también a la organización, en este caso Club Deportes de Antofagasta, que ha contratado muchos más guardias, ha estado contingente policial muy activo, tanto en el interior como en el exterior del recinto, y creo que ha sido una fiesta. Hasta el momento hemos visto muy buen accionar de todas las partes, tanto de los fanaticados de Universidad de Chile como la de Club Deportes de Antofagasta, y creo que da una buena señal. Para mí es una muy buena señal.
0: Cuando ya el elenco de Club Deportes de Antofagasta se viene acercando a lo que es el campo deportivo, pero cambios no se ven, por lo menos los jugadores.
2: El primer jugador que ingresó al campo de juego, Aros,
0: por lo tanto no sale.
1: No, claro. Y vi a Sergio Hinojosa caminando con su camiseta en la mano hacia el banco. Seguramente lo van a tener ahí en cuenta para va a ser el primero seguramente que va a ingresar. Ojo que Aros, este chico sufrió un planchazo antes de terminar el primer tiempo que claramente también era para tarjeta amarilla y no lo cobró el árbitro y Edu Vargas después le ayudó a ponerse de pie, pero creo que a lo mejor por ahí pretendieron que iba a estar un poquito con molestia.
0: Es el mismo equipo, ¿ah? El mismo equipo del primer tiempo.
1: Y Universidad de Chile también viene con el mismo equipo.
2: Así es, bueno, ya los equipos están en el campo de juego. Se va a dar comienzo a estos 45 minutos finales de esta segunda fracción. Universidad de Chile va a atacar de norte a sur, es decir, el portero Cisterna va a dar la espalda a la calle Homero Ávila, mientras que el portero Castellón está dando la espalda a la calle Talca. Está todo listo y todo dispuesto para el inicio de estos últimos 45 minutos de juego. Dejamos entonces con ustedes en el relato al mágico del micrófono, a Miguel Ledesma.
3: Gracias Rodrigo. Bueno, ya está listo y dispuesto para lo que es la parte final, el segundo tiempo, donde el conjunto de CDA está empatando 0-0 frente a la escuadra de la Universidad de Chile, la U, que en esta oportunidad ataca de norte a sur y por supuesto de sur a norte el cuadro del CDA. Pelota fuera del campo de juego, lateral para el conjunto azul. ¿Hay cambio o no hay cambio, chiquillos?
0: Sin cambio en ambos elencos.
3: Muchas gracias, Marcial. Vamos entonces ya corriendo la bola Pelotazo de Castellón que busca por el sector izquierdo arrimar, busca la pierde, recupera nuevamente el conjunto azul por el medio de Vargas. Vargas que mete un pelotazo en el medio terreno del juego para Lucero. Lucero entrega hacia atrás, va buscando nuevamente el conjunto de la U. Ahí por izquierda Fernández, se le escapó. Se le escapó la pelota y ahí saque lateral que corresponde al conjunto del CDA.
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3: Guerrero para la U, mete un pelotazo buscando el radio de fondo, envía el centro. Y la pelota es impulsada ahí por Lucero y se va al ataque de valla que corresponde a la escuadra del CDA.
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3: Zacarías que hace rebotar la pelota justamente y la pelota se va fuera del campo de juego. Está que el lateral que ya lo sirvió, recupera Manzano, va Manzano, se da vuelta entera, quiere buscar ahí con la compañía de Tapia para Cisterna. Cuidado que viene Cisterna, despeja rápidamente ese balón arriba, no alcanza a llegar ahí Cuadra. Recupera nuevamente el conjunto azul. Cuidado que se viene Altamirano. Abre por derecha donde está corriendo Guerrero. Envía el centro. Cabezazo de Tapia para salvar la situación. Insiste nuevamente el conjunto azul. Por intermedio de Vargas. Abre por izquierda. Alcanzó la pelota. Se va fuera del campo de juego. Hay saque de valla que corresponde al conjunto del CDA Marcial.
0: Sí, una muy buena llegada de Universidad de Chile. Pero para las pretensiones simplemente el balón fue fuera del campo de juego. Lo que me gustaría es que Monreal pensara que donde puede él efectuar mayor cantidad de peso a la defensa de Universidad de Chile es ubicándose entre medio de los dos centrales y de allí movilizarse. ¿Por qué? Porque de esa manera tiene también la posibilidad la llegada por los extremos de la delantera del Club de Deportes Antofagasta. Cuando él baja a cubrir espacio, creo que no le sirve, porque además se produce un desgaste físico en él.
3: Gracias, cuidado que está atacando conjunto del CDA. Atrás Fernández despeja esta pelota fuera del campo de juego. Ahí saque lateral que corresponde al conjunto del CDA.
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3: Manzano que abre por derecha, moviendo la pelota. Maruenda quiere buscar arriba. Es pinchada afuera la pelota por Fernández. Recupera nuevamente el conjunto de Deportes Antofagasta. Ahora en el despeje azul. Se viene rápidamente Zacarías que entrega el balón para su arquero Cisterna. Ahí está Cisterna. Mete un pelotazo a media altura arriba buscando, pero muy bien sale Salvillo para rechazar esta pelota que la recupera el Edu Vargas. Vargas que combina rápidamente nuevamente el conjunto del CDA de la U en el ataque por intermedio del jugador Guerrero. ¡Oh! Tiró ese pelotazo, pero la pelota pega en un jugador antofagastino y se va al tiro de esquina para la U.
4: El primer tiro de esquina en este segundo tiempo para la escuadra de la Universidad de Chile.
3: Ahí va para el servicio Guerrero. ¿Me quería decir algo, Hernán?
1: Sí, ha sido más incisivo el cuadro universitario en este inicio del segundo tiempo, en nuestros primeros cuatro minutos. Hemos visto poca salida del cuadro antofagastino y es por eso que ha sido más claro en las últimas llegadas a Universidad de Chile.
3: Gracias, ahí está Guerrero para hacer efectivo el lanzamiento de esquina que favorece al conjunto azul. Y la derecha para esa pelota, agazapado está ahí. El arquero Cisterna alcanzan a cabezar ese balón nuevamente al tiro de esquina para el conjunto de azul.
4: El segundo tiro de esquina para la escuadra universitaria.
1: Mire, Miguelito, como la fiesta, la arma, la hinchada del cuadro Puma, ¿eh?
3: Con
1: todas esas antorchas encendidas.
3: Se viene el tiro de esquina arriba. Bien, Cisterna. Muy bien, Cisterna, en esa salida Marcial, ¿eh?
0: Sí, una excelente salida. Sí, muy poco, Miguel. Y él se arriesga porque tiene la confianza en la ubicación que está defendiendo el pórtico de Antofagasta.
3: Y el CDA continúa en la puntada final cometiendo errores. Insiste el conjunto azul ahora por intermedio de Díaz. Le deja el balón para Altamirano, quiere buscar por derecha para que tome esa pelota Ormazábal. Ahí está Ormazábal moviendo para Guerrero. Guerrero hacia atrás para que tome ese balón rápidamente. Reimar quiere enviar el pase atrás para que tome esa pelota Ramírez. Ramírez juega ahí como un Saldía. Busca Saldía el pase, pero estaba atento para sacar esa situación. El conjunto del CDA recupera nuevamente el cuadro Puma por intermedio del jugador Zacarías. Aguad va bien, Aguad va al principio, la puntea, entrega para Aros, le cometieron falta a Aros Hernán.
1: Sí, una clara falta ahí, lo enganchó abajo, tobillo derecho, y lo bueno que cobró el árbitro. Bueno, y ahí se entorna en una discusión Eduardo Vargas con el juez central, mira. Y no hay amarilla tampoco ahí, lo reconviene Eduardo Vargas al juez central, ¿ah?
3: ¿Eh? Exacto. Ahí está recuperando nuevamente la pelota el conjunto Puma por intermedio del jugador Suárez, quiere buscar arriba. Moviendo Maruenda, quiere buscar el centro arriba, va metiendo esa pelota para que tome el segundo cuadra. Hace el cambio para Monreal, amortigua de peso Monreal.
0: Se abrió
3: Aguanta,
0: mucho.
3: Busca radio de fondo.
0: Penal.
3: La pelota es impulsada al tiro de esquina para el CDA.
4: El primero para la escuadra Puma en este segundo tiempo.
3: Marcial.
0: Lo vi como penal, ¿ah? Y Hernán también.
1: Sí, yo también vi una mano ahí del jugador de Universidad de Chile, pero estaba muy cerca el árbitro del encuentro.
3: Muy bien, tiro de esquina que ya está siendo servido. ¡Cabezazo! ¡Gol! ¡Gol! ¡Gol! ¡Gol! ¡Gol! ¡Gol! ¡Gol! ¡Gol! ¡Gol! Señoras y señores, sí señores, es Tapia, dígalo conmigo, Tapia se llama, dígalo conmigo, Tapia se llama. Antofagasta 1, la U 0.
4: 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Se abre la cuenta acá en el Calvo y Bascuñán. Deportes Antofagasta 1, la escuadra de la Universidad de Chile 0, Marcial.
0: Un defensa vino a abrir el marcador aquí en el Estadio Regional de Antofagasta. Un servicio servido por el sector derecho del ataque antofagastino y un muy, muy, muy buen cabezazo, espectacular cabezazo, dejó sin opción al portero Castellón. De honesto, yo creo que se apura mucho más los cambios. Vienen tres cambios en Antofagasta.
4: Así es, vienen tres cambios. Ingresan con la casaquilla número 11, José Vández con la casaquilla 26, Sergio Hinojosa con la casaquilla número 16, Matías Gallego. Salen Diego Roja con la casaquilla número 10, con la casaquilla 20, Adrián Cuadra, y con la casaquilla número 9, Juan Pablo Monreal.
3: Muy bien ahí los tres cambios. ¿Qué le parecen los cambios, Marcial?
0: Bueno, para mí, excelente, porque es una recuperación de los jugadores que ya se tienen desgastados, más aún con el marcador a su favor. Hernán, ¿qué le parece?
1: Sí, no sé si... Yo creo que se aventuró tal vez por Cuadra. Creo que Cuadra todavía estaba haciendo las cosas bien. Montreal venía desgastado, no estaba haciendo las cosas bien. Creo que Rojas también tuvo muy desgaste en el primer tiempo. Pero Cuadre, cuidado que va el CDA.
3: Cuidado que viene Bande, habilita Hurtado. Disparo Hurtado y atento estuvo Castellón para quedarse con esa pelota. Hernán.
1: Sí, solo para terminar la idea, creo que Cuadra y Rojas eran los que estaban moviendo un poquito el mediocampo del Club Deportivo Antofagasta. Esperemos que los jugadores que han ingresado mantengan y lo hagan mucho mejor de lo que lo estaban haciendo los otros chicos.
4: Miguel, una acotación. El entrenador Luis Marcoleta sacó a los dos jugadores que tenían amarilla. Adrián Cuadra y Juan Pablo Monreal, CDA en este momento sin tarjeta amarilla en el campo de juego.
5: Gracias, muy buena su apreciación, Rodrigo Jorquera. Realmente muy bueno lo que hizo Marcoleta en esta instancia. ¿Es así o no, Marcial?
0: Yo creo que sí, que es lo que corresponde, porque si en este momento se está ganando, no puede arriesgar que un jugador ya con amarilla pueda caer en una sanción que visto desde nuestros ojos, podría significar una pérdida de un jugador.
5: Gracias, insiste el conjunto azul ahora por intermedio de Rimar, busca arriba, moviendo el balón para que tome la pelota Saldivia, busca por derecha, buscando a Ormazábal, ahí está Ormazábal, le entrega nuevamente para Saldivia, quiere buscar Saldivia un centro arriba por izquierda para la arremetida de Fernández, era el cabezazo, estuvo ahí también para despejar ese balón, recupera nuevamente, cuidado, cuidado que se viene nuevamente el ataque Antofagastino, se viene, se quedó con la pelota. Se quedó Muso con la pelota, está Bande, ahí está el chico Bande, va a disparar. La pelota rebota en las manos del arquero Castillo. Insiste Bande nuevamente. Bande que llega para el pago. ¡Gol, gol, gol, gol, gol, gol, gol, gol, gol, gol, gol, gol, gol, gol, gol, gol, gol, gol, Antofagastino. Señoras y señores, qué jugada realmente. Ahí estuvo atento el chico que no falla, ese venezolano que no falla, Bande, Antofagasta 2, Deportes Universidad de Chile 0.
4: 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El Puma está rugiendo esta noche en el Calvi Bascuñán. Deportes Antofagasta 2, Universidad de Chile 0, Marcial.
0: Cada vez Bande nos da la razón en que es un jugador fundamental dentro del campo de juego. Puede ser en un primer tiempo, puede ser en un segundo tiempo, donde hay ya cansancio en el equipo rival y el desborde que tiene es espectacular. Creo que para mí un excelente cambio hasta este momento, donde Antofagasta ya tiene dos goles a favor.
1: Sí, creo que muy acertado Marcoleta en los cambios. Le dio ritmo, le dio velocidad, le dio profundidad al equipo. Y claro, justamente ahora que Universidad de Chile se va a volcar arriba en busca de la paridad, va a dejar espacios y lo tiene que aprovechar y matar el Club Deportivo de Antofagasta, Miguel.
5: Gracias, Hernán. Insiste el conjunto. ¡Pum! Ahí la pelota rebota en Rival, la pelota se va fuera del campo de juego, saque lateral que corresponde al conjunto del CDA.
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5: La pelota la tiene el cuadro azul, moviendo Ramírez, busca ahora por el sector izquierdo. Ahí está, recuperando en cualquier momento, se produce un cambio en el cuadro azul. Ahí está, dos cambios me parece que van a hacer el cuadro azul, ¿ah? ¿Eh? Ahí está Ormazábal, que entrega la pelota hacia atrás para que tome esa pelota Saldivia. Busca a quien entregar el balón, se la pide Díaz. También es para Ormazábal. Ormazábal que abre por derecha, moviendo nuevamente ese balón rápidamente para el chico que corre ahí, Guerrero, que viene el centro arriba, cabezazo atrás, cuidado que se viene, casi Díaz, que despeja el balón, entrega rápidamente para que tome esa pelota Reymar, abre el centro, sale con todo ahí despejando esa pelota. No hubo falta, yo la vi falta. Insiste nuevamente el cuadro del CDA, el medio de Vargas, Guerrero. La pelota va al tiro de esquina enviada por el jugador Zacarías Aguagua.
4: Tercer tiro de esquina favorable al elenco visitante. Se producen dos cambios, Miguel. Con la casaquilla número 8 va a ingresar Poblete y también va a entrar con la casaquilla número 23 Vázquez. Salen el jugador Marcelo Díaz, que estaba amonestado, y también Ormazábal con la casaquilla número 17.
5: Ahora 17 entonces abandona Ormazábal e ingresa con la número 8
4: Poblete. y la casaquilla 23, Vázquez, en reemplazo de Fabián Ormazábal.
5: Vázquez con la número 23. Gracias, Rodrigo. La pelota va arriba. Alcanzó, alcanzó a despejar esa pelota rápidamente, Tapia, para que entregue. Ahí está, buscando. La mueve rápidamente el conjunto de la U. Arriba. Nuevamente despeja el conjunto de la CDA. Recuperando ahora. Está Hurtado para el conjunto del CDA. Pelotazo arriba. Vamos a ver qué hace el chico. El chico va, entrega hacia atrás, moviendo el balón rápidamente para Zacarías, que entrega en el medio terreno de juego. Ahí la pide Aro. Se equivocó Aro. Se equivocó Aro. Bien, no le entendió la jugada.
0: Hurtado.
5: Hurtado, Marcial, ¿ah?
0: Sí, no entendió la jugada o simplemente estaba muy cansado con la salida desde el fondo, ¿ah?
5: Correcto. Ahí se va. Rápidamente el conjunto de la U por izquierda, atacando Fernández, quiere buscar arriba, se da media vuelta buscando atrás. ¿Sí?
0: Mucho espacio por el sector izquierdo de la defensa de Antofagasta.
5: Gracias, ahí está, moviendo rápidamente Poblete, busca para el conjunto de la U por izquierda ahora. La recupera Fernández, quiere buscar raya de fondo, se va en raya de fondo, envía el centro. Es pinchado ese balón por Maruendal. Tiro de esquina que favorece al cuadro universitario.
4: El cuarto para la escuadra de la Universidad de Chile en esta segunda fracción.
5: Al servicio va Guerrero para el conjunto azul. Ahí frente a la tribuna Ande, sector izquierdo. Acomoda la pelota Guerrero ahora para hacer efectivo el lanzamiento de esquina que favorece al cuadro azul. Se viene pierna derecha para esa pelota. Va el balón arriba, el cabezazo en el despeje, Tapia recupera nuevamente el conjunto de Deportes Antofagasta, moviendo y moviendo, se la pincharon ahí, una falta, sí señor, una falta, falta, y hay tiro libre que favorece al cuadro del CDA. Dos sí. Jugadores marcaron a uno, ¿ah?
1: Sí, pensábamos que iba a cobrar porque cayó al suelo el jugador de Universidad de Chile, pero... todos entendíamos y todo el estadio vio que era falta para Club Deportes Antofagasta. Creo que Hurtado se está metiendo un poquito muy atrás y tal vez ahí estamos perdiendo eficacia arriba en estos minutos, pero creo que bien planteado por lo menos el segundo tiempo de Club Deportes Antofagasta.
5: Gracias, ahí tiene la pelota el jugador Castillo, en entrega cortito ahí, en el pasito, toma, la juega la Saldivia, busca en el medio terreno de juego para Reymar. Vamos a ver qué hace Reymar. Entrega para Altamirano, que abre por derecha. La pelota para Guerrero. Ahí está Guerrero. Quiere pasar ahí a Zacarías. No le da espacio Zacarías. No le dio espacio Zacarías. Saque el lateral que corresponde al cuadro azul.
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5: Gracias, insiste el cuadro azul por intermedio del jugador Fernández, quiere buscar arriba. Entrega para Altamirano, Altamirano busca hacer jugada. Ahí, ahora para Poblete, que abre por sector izquierdo, recuperando nuevamente el conjunto azul en la marca. No cobró falta. No,
0: pues, es que sacó bien el balón.
5: Sacó el balón. Yo pensé que iba a cobrar falta el árbitro del encuentro, no lo hizo así. Cuidado que se viene larga. La vi como que iba para adentro, pero muy bien en el kit, estuvo ahí Maluenda y la echó al tiro de esquina que favorece al cuadro azul.
4: El quinto para la U.
5: Se viene rápidamente el servicio Guerrero, pierna derecha, pero esa pelota frente a la tribuna Pacífico. Ahí se viene el tiro arriba, cabezazo. Es realmente cisterna.
0: No, nada.
5: Es cisterna.
0: No.
5: Vamos a ver, ¿qué está cobrando el árbitro?
4: Offside.
5: Posición de adelanto. Pero en todo caso, sí. Muy buena la tajada de cisterna.
0: Excelente la jugada y lamentablemente ahí cae un jugador de la U. Inventando, cierto, el foul, porque no se ve en ningún momento un empujón, no se ve absolutamente nada.
5: Hernán.
1: Sí, bueno, se lanzó el jugador de Universidad de Chile en el área pensando que él iba a seguir cobrando para ello. El árbitro central no le creyó y el juez de línea que corre por la banda derecha ya había levantado su banderín, así que todo anulado, todo de cero, y era posición de adelanto favorable para el Club Deportes Antofagasta.
5: Gracias, ahí está Cisterna, mete el pelotazo arriba, tic-tac, tic-tac, tic-tac, tic-tac, tic-tac, tic-tac, tic-tac, tic-tac. ¿Cuánto tiempo y marcador llevamos? ¡Oh, Robert! Ahí está Jorquera, Rodrigo, vamos, Rorro.
4: Se cumple el minuto 21 de esta segunda fracción y el marcador indica Deportes Antofagasta 2, Universidad de Chile, el Forastero 0.
5: Gracias, ahí está luchando la extrema defensa del conjunto antofagastino. Se viene el ataque, se da. Ataca, ataca, ataca, ataca, ataca, ataca, ataca, ataca, ataca, Deportes Antofagasta. No, señor, fue pechón nomás. La lleva Edu, ahí está Vargas, abre por izquierda para Fernández, se viene nuevamente el conjunto azul, busca arriba, sin ningún problema en bolsa esa pelota Cisterna, Marcial.
0: La seguridad que tiene esa defensa de Antofagasta está en la portería. Creo que el jugador está totalmente concentrado en lo que está haciendo en este momento.
5: Gracias. Está siendo como una de las figuras hasta el momento el arquero antofagastino Cisterna. Va a costar un poquito el ingreso, el reingreso de Hurtado, ¿ah? ¿Eh? ¿O no me dice?
1: Sí, le va a costar. Creo que está haciendo muy, y ha hecho muy buenos partidos el portero de Club Deportes Antofagasta, Cisterna, en estos últimos tres partidos que ha sido titular.
5: Se viene el tiro de esquina por izquierda, pelotazo que viene ahora por intermedio del jugador Guerrero, va arriba, el quinto viene,
4: el sexto,
5: ahí está, pierna derecha para esa pelota, se viene arriba, vamos a ver, las extremas ahí se abrazan, se mueven, se siguen, viene el centro arriba, con los puños ahí, despeja esa pelota rápidamente el arquero Cisterna, recupera nuevamente para el conjunto de la U, Fernández, ahí está Fernández, busca arriba la pelota sin ningún problema, queda a los pies de Zacarías, que mete un pelotazo en profundidad para que corra Hurtado, va Hurtado, gana Hurtado, sacó la pelota, el árbitro no lo cobra como falta, la pelota va arriba, buscando nuevamente el conjunto del CDA. Ahí está, mueve. Está Gallego que ve en el otro extremo para banda y quiere buscarla. No fue, dice el árbitro. Vamos a ver. Amarilla entonces para Reymar.
4: Amarilla para Reinar, el jugador de la Universidad de Chile, por una fuerte entrada frente a, me parece que es Vandes, que está caído.
5: Sí, Vandes. El chico Vandes le dijo, toma esa patada porque nos metiste un gol.
4: Bien, vamos a aprovechar la oportunidad para saludar a la red de medios unidos y Radio Sport, la deportiva de Chile, y también a la radio Pulso Comunal de Taltal y a su director Guido Rojas. Como también vamos a saludar a las emisoras que están conectados junto con nosotros, como Alternativa 105.5 de la provincia del Huasco, Radio Regional 98.9 de Valdivia, Niebla y Corral, y Fusión Deportiva Radio de Coronel. Hay cambio, Miguel.
5: Sí, algo insólito, ¿ah? Entró hace poquito. Ah, no, ahora sí. Había puesto el 8 el árbitro, por eso dije que quería sacar a Poblete y el Sábado. Entró entonces en la U.
6: No, y el 26 en Antofagasta.
5: Vamos con la U primero. La U ingresó al número 32.
4: Reina. Y se fue Guerrero, Maximiliano. Vicente Aro el que resale.
5: Me parece muy bien el cambio, no sé qué dicen ustedes, Marcial y Hernán.
0: Sí, porque ya hay un desgaste el cual está siendo considerado. ¡Oh! Solo balón, no.
4: Qué gran cruce de Matías Suárez, qué gran cruce.
0: Sí, justo en el momento y la reacción inmediata del portero de Club de Deportes Antofagasta Cisterna.
5: Qué bien, buen partido, señoras y señores. Estamos viendo aquí en el Calvo Bascuñán de la ciudad de Antofagasta, donde Deportes Antofagasta está venciendo a la U por 2-0. Partido de Met. Tiponga y está atacando el cuadro Puma, pelotazo arriba para que entre Hurtado, no alcanzó a tomar la pelota, Hurtado se la sacó ahí, Ramírez busca nuevamente el conjunto azul en el medio terreno de juego, azul entrega el balón arriba, la pierde, recupera nuevamente el conjunto de Deportes Antofagasta, vamos a ver si viene, se viene, se viene, hace rebotar Hurtado la pelota y ahí saque va lateral que corresponde al conjunto del CDA. Me parece que Gustavo ya no da más.
0: Sí, pareciera que ya está muy agotado y porque se está acomodando por el lado donde tiene su peor perfil. Él debería venirse al lado izquierdo para sacarle mayor provecho a la posición o irse al centro del ataque.
5: Gracias, ahí insiste nuevamente el conjunto del CDA. Pelota al tiro. Pelota al tiro, tiro. Tiro de esquina que favorece al conjunto Puma.
4: Segundo para la escuadra albiceleste en esta tarde noche acá en el Calvo y Bascuñán.
1: Oye, desdibujado el cuadro universitario, ¿eh?, dentro de la cancha. Ni un pase bueno en los últimos tres minutos el cuadro de la Universidad de Chile. Claramente hay un descontento. Llegó a sentarse el entrenador Gago porque sus dirigidos no hacen nada dentro de la cancha. Creo que es muy superior ahora el cuadro Puma después de los
5: primeros. ¡Cuidado que se viene! Cabezazo ahí. Estuvo cerca del tercero Marcial, ¿eh?
0: Sí, Miguel, y totalmente ofuscado el portero de Universidad de Chile.
4: Castellón.
0: Ya con lo que están haciendo su defensa. Totalmente descontrolado el portero, ¿eh?
5: Sí, señor. Insiste el cuadro azul por intermedio de Reina. Va Reina. No le dieron el pase. Ahí está Sepúlveda. Toca Sepúlveda. Entrega para Zacarías, que hace rebotar la pelota en Reina. Y ahí saque lateral que corresponde al conjunto del CDA.
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5: Gracias, insiste el cuadro azul. Despeja rápidamente Poblete. Ahí está, fuera del campo de juego. Saque lateral que corresponde al conjunto del CDA.
4: Se cumple el minuto 28 de esta segunda fracción y el marcador indica 2 para Antofagasta.
0: No, decía 3
4: para la Universidad de Chile.
5: Estrella.
0: Muy estrella será o le estará pagando el árbitro.
5: Cuidado que se viene arriba el cuadro antofagastino, va Gallego, combina Gallego, se equivocó Gallego, recupera media la pelota, ahí está moviendo Reinar, ahí está moviendo ahora por el otro extremo Reinar, y la pelota se va fuera del campo de juego, saque lateral que corresponde a la escuadra de la U, arriba Reina, entrega arriba y Tapia. Despeja fuera del campo de juego, la pelota nuevamente Reina, pero muy bien en la marca, ahí el chico Zacarías, lamentablemente la pelota la pierde arriba, pero ahí está recuperando a media el cuadro antofagastino por el intermedio de Tapia, que mete un pelotazo, se viene arriba, vamos a ver qué hace, tuvo que salir ahí Castellona, enviar el balón fuera, no alcanzó a salir la pelota, la luchan rápidamente, pero ahora sí se le escapa la pelota ahí por ese lado Manzano y la pelota se va al lateral para el conjunto de la U.
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5: Gracias, ahí está atacando el cuadro azul por intermedio del jugador Fernández, que abre para Reina, ahí está Reina, hace la bicicleta, la motoneta, todo, pero igual, tiene la pelota va arriba, el cabezazo, despejando rápidamente la extrema defensa del conjunto de Deportes Antofagasta, ahí está nuevamente Poblete, recupera nuevamente el conjunto azul, por intermedio del jugador Reymar, él viene el centro de Reina, despeja con todo Maluenda, esa pelota más alta que larga. Una falta, ¿eh? Hubo falta, si lo agarró de atrás, casi le sacó el cuello, la corbata, todo ahí, ¿eh? Insiste el balón fuera del campo de juego, el saque lateral que corresponde al conjunto de el CDA. Vamos a ver.
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5: Bueno, hay un disparo. Lamentablemente la pelota se fue a alta por parte de Vázquez y el balón se va fuera del campo de los juegos y saque de valla que corresponde al conjunto del CDA cuando tic-tac. ¿Cuánto tiempo y marcador llevamos, Rodrigo?
4: Se cumple el minuto 31 de esta segunda fracción y el marcador indica Deportes Antofagasta 2, Universidad de Chile, El Forastero 0.
5: Gracias, insiste nuevamente el conjunto azul con Reina ahí en el ataque. Va Reina, envía el centro buscando a Edu Vargas. La pelota se la dejó ahí para Fernández, quiere buscar ahora raya de fondo. Viene el centro hacia atrás. ¡Cisterna! ¡Cisterna! ¡Cisterna! Es realmente la figura hasta el momento. Insiste el cuadro azul. Se viene el centro arriba. Cansa de despejar esa pelota Bande. Recupera nuevamente el cuadro azul. Está ahogado. La pelota se va arriba. El horizontal saque de valla que corresponde a la escuadra Puma. Marcial, qué jugadorazo Cisterna.
6: No se pasó. Creo que con esto le está cerrando las puertas al pobre Hurtado. Porque todas las actuaciones que ha tenido acá en Antofagasta son excelentes, ¿eh? Son excelentes. Y lo otro, cuidado con Antofagasta, como que se desordenó. Se desordenó en cuanto a defensa. Y en ataque, tiene muy poco ataque porque resulta que toda la jugada los pilla los jugadores de espalda. Entonces, con eso hay que tener cuidado porque podría venirse el descuento de la Universidad de Chile. Si bien es cierto, está atajando el jugador Cisterna, pero no lo puede hacer todo.
5: Correcto, ahí está Reina para el ataque, el cuadro azul la deja pasar, pero antes hubo falta, pero el árbitro no lo cobra y solamente hay saque de valla para el conjunto del CDA.
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5: Gracias, ahí está. Insiste el cuadro de Deportes Santa Fagasta por intermedio de Hurtado. Hurtado que entrega corto ahí, moviendo para el sector izquierdo para que entre Bande. Ahí está el chico Bande, va a buscar raya de fondo. Se atreve. La pelota la toma el arquero Castellón. Rápidamente entrega el balón para Altamirano. Ahí está Altamirano, quiere buscar, moviendo, a quien entregar el balón. Altamirano abre con Fernández, ahí está Fernández, quiere buscar el centro. Se atreve o no se atreve, no se atreve. Busca corto y preciso para Vargas. Ahí está el Edu, se da media vuelta, vuelta entera. Abre para Reina, va Reina, va Reina, quiere buscar, dispara. Y ahí está, ahí está, ahí estaba Cisterna, Hernán.
1: Sí, le puso un candado a la portería a Cisterna, no entra nada, dijo, yo saco todo, confíen en mí, dijo Cisterna, y bueno, aquí lo está demostrando, un partidazo, creo que se va a quedar con la portería, va terminando quedándose con la titularidad porque lo ha hecho pero muy bien, y creo, postulando a la figura del partido.
5: Gracias, insiste el conjunto de la U. Altamirano busca por izquierda ahora. Para que viene el centro. Pasado el centro. Pasado. Ni en motoneta, ni en helicóptero llegaba esa pelota ahí. El chico Reina. Y ahí saque lateral que corresponde a la escuadra del CDA cuando se van a producir dos cambios, ¿ah? Usted me lo aclara todo, Rodrigo Corjera.
4: El Deporte Antofagasta ingresa con la casaquilla número 7, Bravo, y se va del campo de juego con la casaquilla número 17, Brian Hurtado.
5: Gracias, y en la U.
4: En la U con la casaquilla número 26 está ingresando el jugador Riquelme y va saliendo con la casaquilla número 19, Javier Altamirano.
5: Gracias, ahí está el balón. Rápidamente para hacer efectivo el lanzamiento lateral del cuadro de Antofagasta. Ahí está Gallego. Gallego entrega para Bande. Bande le pincharon el balón fuera del campo de juego a Bande. Y ahí saque lateral que corresponde a la escuadra del CDA.
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5: Cuidado que viene el cabezazo de Gallego. Atrás despeja Ramírez. Recupera nuevamente el conjunto de la U por intermedio de Vargas. Ahí está Vargas, quiere buscar en la marca, está Maluenda. Con todo revienta ahí, no va. No hay vergüenza para reventar esa pelota por parte de Maluenda. Fuera del campo de juego, ya se sirvió el saque lateral para el conjunto de la U. Insiste nuevamente la U, cuidado. Pincharon esa pelota y hay falta tarjeta amarilla. Falta tarjeta amarilla
4: para el recién ingresado, el número 26, Riquelme.
1: Sí, le deja el pie ahí cuando va a despejar el jugador antofagastino, le deja la plancha y queda bastante lastimado cuando entra ya la asistencia médica para el cuadro antofagastino, pero fea falta del jugador de Universidad de Chile, fea falta, sí.
5: Bueno, ahí está en este instante ya siendo atendido el jugador antofagastino, lamentablemente, ¿eh?
7: Miguelito, el director técnico de Universidad de Chile, Gago,
5: ¿Ya
7: no puede más. Se llegó a sacar la chaqueta.
5: ¿A dónde está Gago? No lo veo. Está metido en el...
7: Sí, recién apareció y...
4: Está escondido, y está
7: se
4: escondido.
7: Sentó.
4: Se escondió.
7: Sí, se cansó.
5: Oh, se escondió, que siga escondido nuevo.
1: Oye, Miguelito, mira, no faltan. Después de un lindo espectáculo, las bengalas vuelven a encenderse. Sí, en el sector de Andes y en el sector de la barra de la U, allá en el sector sur.
5: Ojalá no las tiren al campo de juego, ¿ah? ¿Eh?
1: Sí.
5: Ojalá
1: sí,
5: que no las tiren al campo de juego.
1: ¿Cómo ingresan todo eso? ¿Eh? Es lamentable.
5: Es
1: eso.
5: Que nos falta, yo no sé cómo. Para mí no sé. Hay algo ahí. Pero en todo caso, la pelota está siendo servida por Cisterna. Arquero se da. Pivoteo ahí. Pero el balón se va fuera del campo de juego.
1: Lateral nomás.
5: Saque lateral. Ya empezaron. Pero ese es el CDA.
4: Ese fue en la barra de los Pumas con bronca.
5: Cuidado que se viene el tiro arriba. Por favor, los Pumas. Wow. Tranquilito, ¿eh? Tranquilito los Pumitas. Van ganando.
1: Muy bien, Aguapa.
5: Insiste nuevamente Aguapa. Otra de las figuras.
1: Sí.
5: Otra de las figuras. Aguapa. Zacarías Aguada, ¿eh?
7: Oye, y pensar que Zacarías pertenece a la plantilla de la Universidad de Chile, ¿eh?
4: Está a préstamo acá en el CDA.
5: Muy
1: sí,
5: bien.
1: Sí, está a préstamo.
5: Bueno, es la ocasión hoy día de jugársela, ¿va? ¿Eh? Ahí está Zacarías justamente enviando el balón a su arquero Cisterna. El Cisterna que envía el centro arriba. Recupera a Sepúlveda para el conjunto antofagastino. Abre por derecha para Maluenda. Mete el pelotazo arriba. Alcanzó a pivotear a mí. Casi se la quita el jugador Bravo ahí al Chunchito Poblete. Recupera nuevamente el conjunto de la U por intermedio de Reymar. Busca el medio terreno de juego a Sandía. Y en estos precisos instantes me decía Marcial. Ahí salió, ¿ah? ¿Eh? Salió de la cueva Gago. Mini, wow.
1: Ofuscado total.
5: Ofuscado, golpea Gago. El piso, golpea todo. Menos mal que no estamos nosotros, si no lo golpea a nosotros también. Recupera la pelota, van de ver al cuadro azul. Para Deportes Antofagasta, que está de azul. Albiceleste. Recupera nuevamente el conjunto Deportes Antofagasta. Viene el pelotazo, va buscando arriba. Alcanzó. No la quiso tirar. Quiso seguir jugando, ahora para Tapia, el balón lo mueve el conjunto del CDA, con un ole por parte de la hinchada, ahí está Tapia, esto enfurece a los jugadores, el contrario, ¿eh? El pelotazo arriba de Cisterna, se va fuera del campo de juego, lateral para el conjunto azul.
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5: Ahí insiste el conjunto azul, pero ahí estaba atento Tapia. Ahí está, la sí. Pelota.
1: Miguel, de una jugada que podría haber sido prometedora para Club Deportes Antofagasta por la banda derecha. No se profundizó el balón, se prefirió jugar para atrás y terminó en un despeje de Cisterna a ninguna parte. Creo que tiene que ser más incisivo Club Deportes Antofagasta, porque lo puede liquidar si la Universidad de Chile está toda volcada
5: arriba. Está entregada,
1: arriba.
5: Está claro. Entregada. Como se dice en jerga futbolística, está entregada la U. Insiste el conjunto azul ahora por intermedio de Reina. Quiere enviar el centro va arriba. Se quedó Cisterna, la pelota va fuera del campo de juego. La pelota va fuera del campo de juego. El saque de valla que corresponde al conjunto del CDA. Cuando tic-tac, tic-tac, tic-tac, me puse nervioso. Tic-tac, tic-tac, tic-tac. ¿Cuánto tiempo y marcador llevamos, Rodrigo Jorquera?
4: Se cumple el minuto 41 de esta segunda fracción. Y el marcador acá en el Calvo y Bascuñán indica Deportes Antofagasta 2, la Universidad de Chile, el cuadro forastero, 0.
5: Recupera la pelota nuevamente Poblete para el conjunto azul.

0: buscar el centro. Entrega hacia atrás, recuperando nuevamente el cuadro de la U, que va arriba al centro. La pelota se va fuera del campo de juego. Se va fuera del campo de juego el saque de valla que corresponde al conjunto del CDA.
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0: Ahí está Cisterna para hacer efectivo el lanzamiento de valla que corresponde al cuadro del CDA, que está venciendo por 2-0 el conjunto azul. Recupera nuevamente el balón. Lo echó fuera del campo de juego ahí Reymar. Y ahí saque lateral que corresponde al conjunto del CDA. Ahí está, para hacer efectivo Manuel del lanzamiento lateral. Por derecha viene el centro arriba. Alcanzó a despejar nuevamente el conjunto de Deportes Antofagasta nuevamente ahí, pero se le escapa la pelota. Se le escapa la pelota ahí a Bravo y hay saque lateral que corresponde ahora, pero al conjunto azul.
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0: Gracias, Juan David. El balón está fuera del campo de juego nuevamente. Saque lateral que corresponde al conjunto azul. Busca atrás para que tome la pelota Saldivia. Ahí está Saldivia, quiere enviar, quiere combinar. Ahí Gago le pide que abra el juego, que abra el juego. La mete por el medio, la pierde arriba. Recupera Bravo. Va Bravo, va Bravo, va Bravo. No era, era Bande quien atacaba ahí. Era Bande, le cometieron falta y ahí saque. ¿Saque de esquina o lateral?
1: Lateral.
0: Lateral que corresponde al conjunto del CDA.
2: Oye, era clara ahí, no sé si era penal o no, el público lo gritó, pero el árbitro estaba muy cerca de la jugada y no cobró nada.
0: Hay muchas faltas que han empujado los jugadores de la UA, los jugadores de Antofagastino, el árbitro no las cobra.
2: Se hace el ciego el hombre.
0: Sí, porque anda con bastón ahí, no ve. La pelota viene arriba por parte del jugador que tomaba ahí Fernández. Recupera para Vargas. Ahí está Vargas, mete un pelotazo por derecha para Reina. La recupera Reina, quiere buscar. Hace el centro para Vargas. Vargas para. Dispara Vargas, pedía penal. Vargas, claro. Por detrás, tarjeta amarilla. Por detrás, fea tarjeta falta. Amarilla, esa falta.
2: Muy fea la falta. El número 6 de la Universidad de Chile.
1: Fernández, amarilla.
3: Lamentablemente para mí, una falta de ese tipo es expulsión, no amarilla.
2: Sí, no, va muy dentro, desmedido dentro, por atrás.
0: Dentro del reglamento, cualquier marca por detrás del jugador es amarilla.
2: Sí, pero fue directo a golpear al jugador, o sea, sin ninguna intención de jugar el balón.
0: Entonces roja.
2: ¿Y el árbitro mostró?
0: Rosa.
2: A lo mejor no quiere mostrar la roja porque se puede confundir con el color de la camiseta de Universidad de Chile.
0: Seis minutos. Seis minutos quedan, ¿eh? Quedó. Seis minutos, ¿ah? ¿Eh? Bueno, aquí puede suceder de todo, señoras y señores. Es de esperar que todo termine tranquilamente allá, con el triunfo parcial hasta el momento del cuadro del CDA, que está atacando rápidamente. ¡Oh! ¿Lo digo yo? ¿No le decía yo? Lamentablemente.
2: Es chistoso el árbitro, ¿ah?
0: No, si eso fue directo al jugador, pues hombre. No sé, y los cosas ahí todavía está tendido en el piso, ¿ah? ¿Eh? Ahí se recuperó ya. Está la U rápidamente con Saldía, con la pelota. Entrega ese balón para Reina. ¡Abre! Para que tome esa pelota Reina ahora. Ahí está Reina. Quiere buscar Reina de fondo, pero bien. Bien, ahí Zacarías Aguadba.
2: Está en el podio Zacarías, ¿ah? ¿Eh? Está en el podio. Creo que uno también de los mejorcitos que ha estado haciendo partido en el cuadro antofagastino.
0: Me parece muy bien. Ahí está Vargas, creo que hace Vargas, Canchero Vargas. No.

0: Pelota arriba, rebota, corner, corner. Rebota, rebota ahí el jugador Suárez y la pelota se da al tiro, tiro, tiro, tiro, tiro, tiro de esquina para la U.
1: El séptimo para la U en este segundo tiempo.
0: Vamos a ver quién va al servicio. Vemos a Fernández. No, no es Fernández que está allá. Se va, se ve muy lejos. Me parece que es Vázquez, me parece, ¿eh? Pero vamos a ver, ahí se viene el tiro de esquina que favorece al cuadro azul. Viene la pelota abajo. La pelota abajo, sin ningún problema despejó esa pelota. Ahí el chico Bande. Recupera nuevamente el conjunto de la U. Todo Antofagasta plegado en su área, defendiendo. Cuidado que se viene rápidamente. Ahí, buscando, luchando. Ahí vamos a ver, se viene el contragolpe de Deportes Antofagasta. Vamos a ver qué hace. Recupera rápidamente nuevamente el conjunto del CDA. Vamos por izquierda, Bravo. Ahí está Bravo. Dispara al alto, Bravo. La pelota la sacó Castellón. La pelota la sacó Castellón. La pelota la sacó Castellón al tiro, tiro, tiro, tiro de esquina que favorece al CDA.
1: El tercero para la escuadra Puma en este segundo tiempo. ¿Quién va?
0: Vamos a ver, ¿va Bande, me parece, o no? No, está llamando a quién,
1: ¿ah? A Hinojosa.
0: A Hinojosa parece, ¿ah? ¿Eh? A Hinojosa parece que le está llamando para que haga efectivo el lanzamiento de esquina que favorece al conjunto del CDA. Ahí está. Vamos a ver. Está entre Bande, Hinojosa. Ya, se abandona Bande. Y está Hinojosa, anuncia pelota al segundo palo. Anuncia pelota al segundo palo. Pierna derecha para esa pelota frente a la figura. ¡Alcanzó! Le sacó chispa. Le sacó chispa ahí donde las arañas tejen su telar. Casi, casi, señoras y señores. Tiro, tiro, tiro de esquina nuevamente para el cuadro del CDA.
1: El cuarto para la escuadra Puma. Vamos con ese aliento acá en el Calvo Ibáñez Cuñán.
2: Fue parecido al gol de Iquique, se acuerda, en un centro y una cosa de un tiro libre al segundo palo y la cabecea, ¿cómo se llama este chico?
0: Tapia. Se viene nuevamente el tiro de esquina que favorece al cuadro Puma. Ahí se viene, pierna derecha arriba, el balón, cabezazo, pivotea, la pelota, mano, la recupera nuevamente Tapia. La hace rebotar Tapia, casi. La vi. Expulsó la pelota fuera del campo de juego, ¿ah? ¿Eh? Expulsó la pelota fuera del campo. ¡Oh! No, el árbitro aquí se te carecuete. Árbitro aquí se te carecuete, ya no.
2: Primero no era falta. No. Y segundo no era paparilla tampoco.
0: No. Ahí no sé. Bueno, es que viajan en el mismo avión. La pelota viene arriba por intermedio de Castellón. La recupera nuevamente el cuadro Puma. Ahí está Pumita, Puma, Puma, Pumón. La recupera nuevamente el conjunto. ¿Qué curó? Mano. Mano. Los jugadores de Antofagasta se ríen, se ponen las manos en la cabeza diciendo, ¿qué cobraste, Carvajal? ¿Lo sabés? Ahí está el balón. La lleva Saldivia para el conjunto azul. Estamos. Tic-tac, tic-tac, tic-tac, tic-tac, tic-tac. Me puse nervioso. Pues el marcador y el tiempo, Rodrigo Jorquera.
1: Se cumple el minuto 50 de esta segunda fracción. Deporte Antofagasta vence a la Universidad de Chile por 2-0.
0: 1-1 queda. Un minuto queda.
2: Ya no queda nada. Que lo termine nomás el árbitro, que lo termine.
0: Ahí está, saque lateral que corresponde al conjunto Puma. Ahí está, sacaría Guarda para hacer efectivo el lanzamiento lateral. Alcanza Gallego. No alcanzó a tomar esa pelota Manzano. La recupera Manzano nuevamente para el conjunto Puma. Pelotazo arriba. No, está en posición de adelanto, Bravo. Está en posición de adelanto, Bravo. Está en posición de adelanto. Hay tiro libre que favorece a la U. Vamos, señor árbitro, busque el centro del campo de juego. Vamos y levante la manito nomás. Ahí está moviendo Poblete. Va a buscar por derecha ahora para que tome esa pelota Fernández. Pelotazo arriba. Se viene muy bien ahí. Sepúlveda buscando cuál es de estos precisos instantes. Señoras y señores, el árbitro del encuentro, señor Rodrigo Carvajal, ha dicho que esto ha finalizado. con el triunfo de el CDA por 2-0 ante el cuadro universitario. Gran triunfo del conjunto del CDA.
1: Usted lo escuchó a través de la voz de Miguel Ledema, este gran triunfo de Deportes Antofagasta, partido válido por los cuartos de final de la Copa Chile. Deportes Antofagasta 2, la Universidad de Chile, el elenco forastero 0. Marcial.
3: Yo creo que un partido inimaginable para la hinchada de Antofagasta, ni menos para la Universidad de Chile, totalmente confiado en lo que podía suceder dentro del estadio regional. Pero hoy Club de Deportes Antofagasta jugó lo que realmente puede entregar dentro del campo de juego, totalmente concentrado. Y lo mejor, que el técnico hoy hizo lo que tenía que hacer y en los momentos justos. Creo que eso le valió mucho en el marcador a Club de Deportes Antofagasta. El desdoblamiento de los jugadores, la entrega total hacia lo que estaban haciendo, desdibujó totalmente a Universidad de Chile. Universidad de Chile, con gran parte de su plantel titular, no pudo contra este Antofagasta que realmente se paró como correspondía dentro del campo de juego y sacó el máximo de provecho. Creo que el caso de Bandes tiene que ser mejor considerado por el técnico Marcoleta. Bandes es un hombre decisivo, es un hombre que realmente se compromete y tiene la habilidad como para sacar adelante un marcador como el que el de hoy día se logró. Creo que lo importante de todo esto, que no pierdan la concentración. Viene el partido de revancha, se juega en Santiago, pero lo importante, que ya tienen 2 goles a favor, y lo máximo que yo creo que podrían lograr la Universidad de Chile, siempre y cuando Antofagasta no se repliegue en el partido de revancha, siempre que no se repliegue, creo que se va a obtener un lanzamiento penal cuando suceda el empate, si es que así lo es. ¿Qué pasa? Pequeños van corriendo de la universidad. De la universidad, un chico va pidiendo sacarse una foto con un jugador. Lamentablemente, bueno, eso está por suceder, chicos, que realmente lo único que les interesa es una foto, nada más. Así que para mí, creo que Antofagasta...
0: Una mujer, ¿cómo corría cuando lo llamaba?
3: Bueno, lo importante es que todo esto, Club de Deportes Antofagasta sacó el mejor provecho y una muy, muy mala calificación para el juez del encuentro. Pésimo.
2: 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Despedimos a la gente que nos escuchó a través de la señal de Facebook Live. Y nosotros seguimos para la red de medios y, por supuesto, para el 89.7 FM7. Chiquillos, quedan con ustedes el micrófono. Miguel.
0: Bueno, en este instante ya estamos, vamos a la tanda comercial junto al Rorro, el Rorro Rodrigo Corquera.
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